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0: El nuevo Sol 95, el líder en variedad y diversión en Orlando. Saluditos para Dubraska desde Ocoy y felicidades porque ella me tumbó el par de boletos para el concierto de Arcángel 9 de octubre en el Kia Center. Busca tus boletos en Ticketmaster.com. Yo soy Super Javi y sigo acompañándote con buena música.
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0: El nuevo Sol 95, el líder en variedad y diversión en Orlando. Yo soy tu panita Super Javi, te acompaño hoy miércoles mitad de semana. Tengo por acá la información de un líder mundial muy importante que dio un golpe sobre la mesa hablando sobre la inteligencia artificial. Te digo de quién se trata y qué dijo en 6 minutos. Quédate conmigo.
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El nuevo Sol 95, el líder en variedad y diversión en Orlando. Yo soy Super Javi y tengo la noticia por acá de el Papa León, que pide al mundo frenar el avance de la inteligencia artificial. Dio una

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0: El nuevo Sol 95, el líder en variedad y diversión en Orlando. El cantante El Alfa reapareció ante la opinión pública haciendo un súper anuncio. Te digo de qué se trata en 6 minutos. Mantén la sintonía.
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El nuevo Sol 95, el líder en variedad y diversión en Orlando. Yo soy Super Harry, por acá acompañándote hoy miércoles, mitad de semana. Felicidades a El Alfa y su esposa Alba Rosa, que revelaron que están esperando una niña, convirtiéndose así en la nueva integrante de su familia. Así que felicidades, enhorabuena a El Alfa. Yo soy Super Javi, sigo con música.

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0: El nuevo Sol 95, el líder en variedad y diversión en Orlando. Yo soy Super Javi. Te invito a que nos comentes el último post del IG del Sol. Arroba el Sol 95 3FM. Recuerda que el Sol se escribe con Z. Comenta el último post para tu oportunidad de ganar fácil boletos para tus conciertos favoritos.
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0: El nuevo Sol 95, el líder en variedad y diversión en Orlando. Yo soy Super Javi, quien te acompaña hoy miércoles, mitad de semana, por acá leyendo algunos mensajitos que nos llegan al 407-465-9595. Lina María desde Newark, New Jersey, nos está escuchando a través de la música app. Descárgate tú también la aplicación La Música App, que es gratuita. Me está pidiendo algo de salsa y eso es lo que traigo en mi playlist de esta hora. Gracias por la sintonía.
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Tu panita Super Javi, siempre dándote buenas recomendaciones. 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

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Yo soy Super Javi, activando tu noche. Y mañana en la mañana te activa es Alex Sensation con la mega mezcla a partir de las 11 de la mañana.

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0: 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Super Javi, activa tus noches. Y mañana en la tarde, Nino Davis viene con el party encendido regalando boletos para tus conciertos favoritos.
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1: Vamos a contar experiencias. Tú que tienes un negocio, un restaurante, y has tenido que bregar con estos nuevos empleados que no quieren trabajar, muchos de ellos sábados, y tampoco están llegando a tiempo los lunes.
2: No llegan.
1: Es las nuevas generaciones que no llegan. Entonces, ayer estaba hablando con un pana mío, el dueño del restaurante, y terminamos de comer y eso, y él es el chef. Entonces se salió como que a saludar y empezó y empezamos a hablar y hablar, y surgió el tema de empleados que él ha tenido. Ajá. Y lo que ha tenido que enfrentar en su restaurante. Por ejemplo, el que me acuerdo

0: así bien brutal es que él está en la cocina, ¿verdad? Haciendo la comida. Ajá. Y un día expresó, diablo, mano, cómo odio hacer mofongos. Dios mío.
1: ¿Qué dijo él?
0: El chef dice, cómo odio hacer mofongos, le dice el chef al empleado nuevo, al mesero. Ajá. ¿Qué pasa? Que pasan un día o dos y viene... y viene este cliente y dice, sí, dame 5 mofongos. Dice. Entonces va el empleado de nuevo, el mesero, donde el chef dice, mira, la mesa 2 ordenó 5 mofongos. Y él le dijo, que se cae su madre.
1: El dueño.
0: El dueño y chef. Le dice al empleado nuevo. ¿Sabes lo que hizo el empleado nuevo?
2: Fue y se lo dijo.
0: Fue a donde a la mesa y le dijo, mira, el chef dijo que se que en sus madres.
1: Embuste. Sí. Pero no está el sentido común.
0: No sabemos.
2: Eso no existe. Eso
0: no sabemos, palabra. No sabemos.
2: Sentido común nunca ha existido. Esa es la realidad.
1: Wow.
0: Entonces, me contó otra historia de que tampoco hay tacto, o sea, que trabajan como robot. Por ejemplo, había una mesa de esta pareja que
1: tenía... No tiene ni carisma mucho.
2: No, mano, nada.
0: Había esta mesa de esta pareja que tenía un bebé. Entonces, ¿qué pasa? El mesero se le cae un cuchillo y al piso. Ajá. Cuando levanta el cuchillo, le metió en la frente con el cuchillo al bebé. Entonces, el tipo lo que dijo fue que, hostia. Y ni siquiera dijo perdón a la pareja. Y le terminaron botando.
1: ¡Wow!
0: El tipo lo botaron porque no tenía tacto. Tú tienes que decirle, viene, disculpa, está bien el
1: ni
0: bebé.
1: Educación, ni
2: oye,
1: nada.
2: Pero es que tú vas a los sitios hoy en día. Ajá, y muchos de los empleados no te dicen ni buenos días, ni te puedo ayudar.
1: Tú vas caminando por ahí y tú te encuentras una persona, buenos días, muchos ni te contestan.
2: Ajá.
1: Es una cosa que la gente vive. Algunos viven enajenados, algunos viven en.
2: No, pero.
1: Tienen sus situaciones y uno entiende, pero sí. Hay gente tan carne puerco también, sin valores y sin educación.
2: Pero si tú estás trabajando en algo de servicio, tú tienes que mirar buenos días. Cualquier cosa te puede ayudar, bla, bla, bla, ser servicial. Tú vas a los sitios y espera permiso a la gente. ¿Qué?
1: Ay, no le dejes propina.
0: Que sí, sí, sí, sí, sí, sí. Pasa mucho que la gente, las nuevas generaciones, obviamente no tienen este tacto, ¿verdad? Incluso muchas compañías están volviendo a buscar gente mayor para trabajar porque dicen, pues, esta gente son responsables, da un mejor trato, o sea. ¿Qué experiencia
1: tenido? Y no estamos hablando de todos, porque no podemos generalizar, porque hay mucho jovencito trabajador,
0: educado
1: y con valores.
0: Mira, y yo cuando...
2: Es un problema hoy en día, en realidad.
0: Yo valoro...
2: No todo el mundo, pero sí.
0: Yo valoro mucho cuando...
2: Pero tú no eres el único que puede hablar, mijo.
0: Yo no estoy diciendo nada. Yo simplemente cuando tú hablas, yo bajo la voz.
2: Cuando Bulbo está hablando ahorita, le hiciste lo mismo. Te dijo algo y tú...
1: Ay, este está viejito ya y está cacarrabia.
2: Está cacarrabia, papi. Está cacarrabia. Continúa. Dale, doña.
0: Pero cuál es el problema si cuando para no hacer un gallinero yo bajo y me meto a mute. Mira, no, a lo que voy es que cuando yo veo a un chamaco que le está metiendo chévere, que es joven, que es nueva generación, mano, yo le doy un metro 30%. Si me pone la opción ahí de propina, 30 le doy. Porque si yo veo que se está esmerando, por ejemplo, los otros días yo fui a este restaurante.
2: Ajá.
0: Y este chamaco ya me había atendido. Qué servicial fue ese muchacho. Allí, saludos al muchacho allá en el restaurante. Se llama, Dios mío, es en Caguas. Me olvidó el nombre. El restaurante me encanta.
2: ¿Qué tipo de comida? ¿Qué,
1: mexicano?
0: No, es brutal. Se me olvidó el nombre, nada. La cuestión es que yo pedí una vez...
2: Inolvidable, ¿eh?
0: Yo pedí una vez un arroz oriental. ¿Qué pasa? Que tenían huevo frito y venía como un bowl, un montón de arroz. Entonces volví una segunda vez y obviamente el costo de los restaurantes está, tú sabes, tienen que disminuir las porciones.
2: Sí, está fuerte.
0: Entonces, ¿qué pasa? Que yo le digo al chamaco, me dice, mira, vas a ordenar lo mismo de la otra vez. El arrocito es el oriental con el huevito frito y la carne smoke. Y yo le dije, chico, lo que pasa es que la última vez que vine, yo sé que lo tienen que hacer, bajaron las porciones. No, tranquilo. Te voy a servir exactamente lo mismo que tú pediste cuando, ¿verdad? Cuando viniste la primera vez. Y no te voy a cobrar de más. O sea, el tipo dio de más. O sea, y después fue, ¿cómo te gustó?
1: Él bien dueño del negocio.
0: Brutal. El tipo me sirvió.
2: Matando el bottom line.
0: Porque la presentación del plato, el restaurante la tuvo que cambiar porque tienen que bajar las porciones. Mano, y el tipo me hizo la misma presentación de cómo era original el plato, no me cobró de más, un trato brutal. Mano, y el tipo le metí pa 30 de que haces que se hace, porque el tipo lo que quiere es que tú vuelvas. O sea, porque el mesero debe trabajar en pro del pro empresa, o sea, pro el restaurante. para que la gente regrese.
1: Claro, claro.
0: Y cuando son así bien atentos eso, mano, yo lo admiro mucho porque, mano, no tienen ni por qué hacerlo, yo no soy ni los dueños, tú sabes.
1: Bueno, tienen que hacerlo porque para eso, sí, tú aceptaste eso, es ese trabajo.
0: Yo sé,
1: ser amable, atento.
0: Yo sé, pero en comparación
1: porque con... Porque tener un carne puerco de mesero...
0: Por eso, no, pero en comparación con la mayoría, pues es bien, bien loco encontrar algo así.
1: Sí, que juegue para el equipo, que te diga, mira, este te gusta, ¿no? Yo te lo busco. O sea, que te
2: consienta,
1: que te busque, ajá, la opción, sí, sí, la opción.
0: Exactamente. Uh-huh. Bueno, has tenido que bregar con un empleado bien loco, o sea, que dice, mano, este tipo está al garete.
1: Muchos patronos van a llamar al 787-629-470.
0: Y que te tocó un empleado esto, que dice que el tipo está al garete, o sea, 787-629-470. El dueño, el pana mío que es dueño de tienda, un día yo lo veo en la tienda, él es el jefe, el dueño, y tiene un montón de tiendas, el tipo atendiendo en la caja. Y yo, ¿qué pasó? No, que los empleados se fueron todos de viaje para de San Valentín.
1: Con su es novia. Que nadie va a atender tu negocio mejor que
2: él. No, y mira, yo tengo dos amistades diferentes que tienen restaurante y los dos me han dicho lo mismo. Dice, mira, hay veces que los empleados sábado están en turno y dice, es que como que no tenía ganas de ir. Uh-huh. Y no van, o sea, no llaman ni nadie los llama. Mira qué pasó, se supone que estuviera aquí al mediodía. Sí, y dice, no, sí, pero es que no tienen ganas de ir. O a mitad de turno. ¿Sabes qué? Hoy yo no me siento con ganas de trabajar.
1: Es que tú tengas que tener el schedule y digas, no, que ay, es que hoy me levanté.
2: Y a mitad de turno. A
1: no
2: mitad
1: tenía
2: turno
1: azúcar para el café, no voy.
2: No, a mitad de turno se van. Dicen, ¿sabes qué? Hoy yo me siento con ganas de trabajar, me voy.
1: Y ahí sentido se van. De responsabilidad.
2: ¿Dónde está? Cero, hay cero de eso.
0: Me acordé del restaurante que me trataron bien. Se lo daba a los hombres ahí, a las chicas de Ojalá, señores y señores, que en Caguas.
2: Ojalá me acuerdes.
1: Ojalá. Sí, ojalá no es mexicano.
0: No, nena, no. Ojalá. No. Mira, bueno, con Amarilis, que está escuchándonos en PR, para que nos diga cuál es su experiencia con estos empleados de ahora. Cuéntanos, Amarilis.
3: Hola.
0: Buen día.
3: Hola, mami. Amarilis, yo tengo una compañía de limpieza y organización.
0: Ok.
3: Pues, y estoy sola, ¿verdad? Tengo mis casas de clientes VIP, yo le organizo toda la casa, pero este trabajo es fuerte y tengo, pues, te estoy reclutando. Me llevó a una empleada, le dijo a la clienta, ¿vas a seguir pisando? Y yo la miré.
1: Ah, porque ella estaba mapeando y le dijo, ¿vas a seguir pisando? HVT, de verdad que sí.
3: Le dije, gracias, le pagué, adiós.
0: Adiós.
3: La otra, la tuve que botar también, estoy sola, porque sabes que tienes que tener empatía, educación, valores.
0: Sí.
3: Si no tienes eso, no vas a volver nunca a ese lugar.
0: ¿Y qué hizo? Acho,
1: si yo a veces necesito a alguien en casa y yo no cojo a nadie, mano.
0: Es difícil. Sí,
1: eso es un voto de confianza.
0: Sí.
3: Dame por texto que te organizo toda la casa y te la dejo, mira.
0: Ah, mira, vuelvo. Gracias, ahí tiene. Mi amor. Mira, y cuéntame, ¿qué fue lo que hizo esa segunda que terminaste botando?
3: La persona estaba en el gimnasio, el cliente, porque yo limpio casas, mansiones, casas bien bellas, lujosas. Y entonces lo miró y dijo, diantre, qué bueno está. Y la esposa estaba pasando por detrás. Le dije, no.
1: ¿Qué?
2: ¡Qué bestia!
1: Se
3: No, eso no está permitido.
1: Wow. Lo
2: ¿y de qué zoológico era?
0: Y estaba buena, te digo, estaba bueno el tipo, perdón.
1: Wow, qué clase de morona.
0: Ya. Sí,
3: no, mira, yo voy a dar un servicio, yo voy a limpiar tu casa, no miro nada, ¿entiendes? Porque lo que quiero es irme, limpiar, dejar todo ser y nos vemos
1: en. ¿Tú no tienes una empleada que sea sorda y ciega? Que limpie a alguien.
0: Chivo, es tremenda. Déjame un todo de chivo ahí, te vuelvo,
1: No, no, que limpie bien y que sea sorda y ciega y muda sobre todo. Múdame,
0: la quieres sin brazo.
3: Mira, si sabes de alguien.
0: Para que no robe.
1: No, porque sea muda está bien.
0: Ah, exacto. Por eso es que yo.
1: Porque en casa va a haber par de cosas.
0: Pero gracias por decirme, Amarilis, de eso, porque ahora cuando yo contrate a alguien para que limpie en casa, para saber, a mí no me gusta, para ponerme la camisa, porque con camisa las polvo locas, tú sabes, sin camisa.
2: Después no puedes trabajar riendo.
0: Sí, porque yo andar sin camisa, me lían.
1: No, a Jessica no le va a gustar esa idea.
0: Oye, ahí está María de Puerto Rico. Estamos hablando de estos empleados nuevos de hoy día que no saben trabajar. María. Claro,
1: qué tipa esta que le dijo al jefe, claro que bueno está.
0: Y la
1: casa.
0: Y la mujer pasando, la esposa. Ya.
1: Yo no hubiera esperado que ella la votara. Yo la votaba yo misma allí mismo. Sí.
0: Ay, señor. Imagina que pasa. Que te estén limpiando tu casa y pase el Ari, así en los boxers. Diablo, que hace huevo. Diablo, diablo, qué trancón.
1: Mira, y ese voy a medir, eso es de verdad.
0: Y que, no, de la mujer. Que la tipa te diga, diablo, no te ahogas.
1: Ay, yo me muero. Me
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0: Ya, yo no, yo cuando vi esto, yo decía, no puede ser, hermano. Ustedes vieron La Casa de Papel. Ustedes vieron, bueno, tú no la viste.
1: Yo no la he visto, pero sé el auge que tuvo.
0: Saben de qué se trata, ¿verdad? Que son, claro, son unos robos bien estratégicos, sí, son unos robos así bien brutales y toda la cuestión. Yo no sé si ustedes supieron que el Chapo tenía un túnel para transportar drogas. ¿Se acuerda del Chapo?
2: Sí, seguro que sí.
0: Yo no me acuerdo de dónde llegaba el túnel del Chapo, pero sí sé que el Chapo tenía ¿verdad? Un túnel. Pues miren esto. Esto fue en España. Han descubierto, señores, un túnel para transportar droga. Escúchate eso.
3: Van a ver, bajo la valla de Ceuta, oculto a casi 20 metros de profundidad, la Policía Nacional ha encontrado el segundo narcotúnel entre Marruecos y España. Ahí ha estado Rocío Martínez.
0: Adelante, Rocío.
4: Pues sí, parecía una nave completamente abandonada, pero escondía la puerta a un túnel que era una auténtica obra de ingeniería. Detrás de un frigorífico se abría la puerta a una estructura subterránea que utilizaba vagones, raíles, polea. Así se transportaba la droga entre Marruecos y España sin que los narcos siquiera tuvieran que verse. Ese narcotúnel todavía permanece lleno de agua. Los bomberos la están desaguando para conocer aún más detalles de esta obra de ingeniería.
0: O sea, es como tú has visto el tubito que te envían la libreta de pago en el banco, exacto, la hoja de depósito, pues. Sí. Era algo así, los narcos no se veían. Y ahí dice, mira, ahí te envío.
1: Era de España a Marruecos.
0: De España a Marruecos. Sí. Y entraba toda esa droga de España a Marruecos y de Marruecos a España, me imagino. No sé si era parte y parte. Señores y señores, y miren, el túnel es increíble. Ahí está hablando el jefe de la policía y dando detalles.
1: Wow. O sea, dice que en el punto más corto del estrecho de Gibraltar, la distancia es de aproximadamente 14 kilómetros, como 8.7 millas.
0: A rayos, sí.
2: Tenga el durado. Y lo más seguro lo hicieron en bien poquito tiempo.
1: ¡Wow! Estoy hablando más o menos de esa distancia que hay entre España y Marruecos. No sé exactamente, exacto, si es el punto de ellos, ¿verdad?
0: Esta es la verdadera Casa de Papel, señores. O sea,
1: ¡wow! Y era así como si fuera una cápsula.
0: Era una cápsula para que le permitía el paso. Ahí vemos una persona, si lo puedes dejar ahí en pausa. Vemos
1: que le impulsaba.
0: Una persona cabe agachada, pero pasaba un carrito. Y entonces los narcos decían, mira, ahí va el carro, qué sé yo, el carruaje, y llegaba hecho lleno de droga a España.
1: ¿Quién habrá hecho eso? Porque, ¿verdad? Si nos dejamos llevar por Pablo Escobar, todos los que hacían ese tipo de túneles los mataban ahí mismo.
0: ¡Qué loco! Ah, yo no sabía eso.
1: Sí, los mataban porque no podían hablar.
0: Para que no hablaran. Exacto. Ok, terminaste el túnel, pucutum pacata.
1: Ellos sabían que iban a morir.
0: Qué loco eso, señores. Para que ustedes sabrán cuántos túneles hay en diferentes partes del mundo y nosotros no sabemos.
2: Ay, de lo alcantarillado y todas esas cosas.
0: Que transportan drogas, sí. Pero no, yo digo, tú no es homemade, porque eso puede ser lo de los alcantarillados, pero tú no es, que nadie sabe.
1: Yo creo que hay un pueblo de Puerto Rico que yo creo que era como la capital antes, hace años, San Germán, San Sebastián. Tiene túneles.
0: San Germán tiene dos túneles, si me dicen aquí, sí.
1: ¿Sí?
0: Sí.
2: Bueno, y había unos túneles de no sé si era la fortaleza o algo, o algún lugar.
0: Llegaban al morro.
2: Que también llegaban al morro.
1: Ah, sí.
2: Que eran unos túneles subterráneos para eso.
0: Ya, eso está.
2: Por si acaso había un ataque o algo,
1: Que lo sacan de la fortaleza para allá, ¿verdad?
2: Y, sí, entonces, y en también en Estados Unidos, con todo lo que fue con la esclavitud y eso, estaba el Underground Railroad también, que tenían como una red de personas que iban soltando esclavos. Lo iban llevando de sitio a sitio, transportándolo, a veces con cosas subterráneas y eso, para tratar de salvarlos de lugares donde estaban como esclavos. Lo llevaban para sitios donde no había esclavitud para que estuvieran libres.
1: ¡Wow!
0: Para que tú veas. Óyeme, atención, famosos que tienen hijos pequeñitos en las escuelas.
1: ¿Qué pajo?
0: Tomen nota, miren esto. ¿Ustedes saben quién es el DJ Diplo?
2: Sí, seguro.
0: Durísimo, Diplo. Diplo tiene un hijo de 6 años. Él tiene 47 años.
2: Diplito.
0: ¿Qué pasa? Diplitín. Pues Diplito está en kinder. Entonces, había una actividad de la escuela y adivina quién le tocó ser el DJ de la actividad de kindergarten, señores y señores. Nada más y nada menos que a Diplo. Miren a Diplo ahí.
1: Los nenes, bien, olvídate.
0: Él llevó sus dos bocinitas y miren los nenes de kinder brincando ahí con... Ay, ¿y quién estuvo en el parisito cuando los papás le preguntaron? No, estaba Diplo ahí.
1: Siendo papá.
0: Él dice que este es uno de los eventos más importantes que él ha tenido en su vida.
1: Imagínate.
0: Y es participar en la en la graduación de kindergarten de su hijo de 6 años.
2: Ya, pero no llevo pirotecnia ni nada.
0: No, verdad.
2: Ya, él te vacilando.
0: No, pero él llevó como que el set básico de DJ de cumpleaños.
2: Sí, bocina,
0: el
2: lento, sí.
0: Que tiene como que el mueblecito para
1: poner. Sí, hasta con eco y todo.
0: Ajá. Sí. ¿Alguna vez ustedes estudiaron con el hijo de un famoso? A mucha gente le pasa que, yo estudié con el hijo de tal famoso, ¿sabes? ¿No les ha pasado así? Que
1: nosotros no, ¿verdad?
0: No, yo creo que no. Yo soy el hijo de... Porque debe ser bien complicado. Sí. Vamos a poner que tú eres... que tu papá es un cantante famoso, algo así, un actor famoso. Y como que están en la escuela, que todo el mundo te pregunta por él, tú sabes. Por ejemplo, los nenes de Luis Fonsi, un ejemplo. Los de Ricky Martin, si les tocara ir a la escuela, yo creo que ellos hacen homeschooling.
2: Sí. Pero antes no era así. Yo estudié con el hijo de Juan Manuel Lebrón.
0: ¿De verdad?
2: Sí, cuando es bien chamaquito. No, no estaba en el mismo salón, pero estaba en el mismo grado mío.
0: Wow, qué emocionante.
1: No, igual, bueno,
2: estaba metido. Oye, el único ejemplo que puedo decir
1: con Jorge.
2: ¿Cuántos ejemplos tuviste?
1: No, menciona, y Juanma, sin a Juanma, Juanma tuvo su momento de gloria.
2: No, sí. Tiene una calculadora para enumerar todos los diferentes ejemplos que dio Rocky.
1: El tema que él trajo.
5: Por eso es que estamos así de jodidos, porque ustedes son unos cabrones.
0: Estás quieto,
2: tiene un tabaco por ahí de casualidad.
0: No, pero
1: respeten las trayectorias de la gente.
0: Es vale, no, yo la respeto. Pero no, como que no le
2: pero es que lo único
0: yo me imagino estudiando con el hijo de Juan
1: Manuel.
0: Y Juan Manuel Lebrón es mi amigo y todo, yo lo conozco.
2: Gracias, yo soy el hijo de Michael Jordan.
0: Pero
6: no seas chistoso,
1: morón. Dile a Juan Mich.
2: Sí. Pero, tú sabes, Abraham Lincoln, yo estudié con el hijo de Abraham
0: Lincoln. No, pero
1: yo estudié con el hijo de Einstein.
0: No, pero yo lo que estaba diciendo es estudiar con el hijo de una mega figura. Que,
2: ¿tú no estudiaste con el hijo de Jackie Chan?
0: No,
2: no.
0: No, pero por ejemplo.
1: ¿Qué clase de tipo este? ¿Cómo tú quieres que estudiemos con figuras bien?
0: No, mira, pero no estoy preguntando.
2: Más que con el hijo de Bruce Lee, eso era un palo, mano.
0: Ya usted,
2: se llamaba Pinuli.
0: No, pero ya ustedes.
1: Brócoli.
0: Ya ustedes contestaron. Lo que quiero decir es que se imaginen cómo debe ser la vida de, por ejemplo, vamos a poner que hay un ídolo de la juventud y tú seas el hijo del ídolo de la juventud.
1: ¿Tú te imaginas un hijo de Bad Bunny ahora mismo?
0: En la escuela. No puede estudiar en la escuela. No puede, tiene que hacer homeschooling.
2: O en otro país.
0: O una cosa así, porque no lo van a dejar quieto. Tú sabes. Yo me entrando al lugar donde almuerzan, el nene. ¡Ah! Yo encuentro el nene. ¡Un silencio!
2: Pero es que mira, yo le estaba contando a Bulbu
0: Fuera el Aire. Debe ser eso.
2: Mira, yo estaba contando a Bulbu Fuera el Aire, que es Henry Cavill, el actor. Pues él tiene un sobrino y el sobrino es chiquito. Está como creo que era segundo o tercer grado cuando pasó eso.
0: Okay.
2: Y él dijo, ay, mi tío es Superman en la escuela. Parece que tenían algo como hablar de profesiones y eso. Y lo regañaron en la escuela. Que lo tuvieron que buscar y todo. Y al otro día
1: él le cayó
2: a la escuela. Como dijo, mira, así. Soy Superman.
1: Wow. No le creyeron al nene. No te creen. Pues tío, te voy a ir a los buscar
2: maestros,
1: mañana.
2: Los maestros le creyeron. Él le cayó allí.
0: Eso sí que está brutal. Porque él lo dijo con la inocencia del mundo. Sí, yo soy el...
2: Él dice, mira, mi tío es Superman. ¿Cómo que este tío es Superman? No puede estar mintiendo. Y parece que siguió. Mira, sí, él es Superman.
0: Y llegó allí.
2: Y le llegó allí.
0: Qué locura.
2: Le llegó allí.
0: Oye,
2: para el deleite de las maestras.
0: Mira, tú sabes que está la cuestión. ¿Vieron la noticia de los carros híbridos? Digo, los carros de batería, los eléctricos.
1: ¿Qué pasó nuevo?
0: Que van para abajo, señores y señores, que se las pela.
1: La gente le ha cogido miedito a eso.
0: Estaba viendo una noticia que aparentemente diferentes marcas, ni siquiera lleva un año y ya han descontinuado.
1: Eléctrico full, ¿verdad? No híbrido.
0: Sí, estamos hablando de vehículos eléctricos.
2: Eléctrico.
0: Que están desapareciendo más rápido de lo que imaginábamos. Por ejemplo.
1: Para mí que hay una agenda ahí también.
0: Dice que marcas, señores, que han descontinuado autos eléctricos ya. Por ejemplo, la Acura RSX, BMW i4, BMW i5, Chevrolet Bolt, Honda, la serie CX, serie Sedan, las USB, la Honda Ioniq 6, Honda Icona EV, Kia EV6 GT, Kia Niro EV. No es que sean malos autos, es que
2: El mercado no está ahí
0: y no venden tanto como los autos de gasolina. Por ejemplo, el Lamborghini Lanzador descontinuado, Tesla Modelo S para afuera, Tesla Modelo X para afuera, Volkswagen ID.4 para afuera, Volvo EX30 para afuera. Y ahora me sorprendió mucho ver que la gente de Ferrari lanzó su primer modelo totalmente eléctrico.
2: Acaban de anunciarlo, sí.
0: Y acaban de anunciarlo a sabiendas de que, mano, de verdad que es bien complicado la situación de los carros eléctricos. Incluso el mismo Papa, hicieron el video del Papa montándose en el Ferrari.
1: Ha sido
0: ahí está, mira, el Papa en pantalla, ¿verdad? Montándose en el Ferrari y y viendo el carro eléctrico y todo, que mucha gente, yo tengo un pana que tiene un taller de estos de hojalatería y les llevan carros eléctricos y ellos viven con el temor de que el carro explote, porque muchas baterías de esas explotan en las marquesinas, explotan en, y son baterías de litio.
1: ¿Y qué es lo que ha sucedido? Como muchos accidentes, que la gente choca y se prenden en fuego y un momento.
0: Entonces, el pana mío tiene un taller.
1: No pueden ni salir.
0: Y él me dice que hubo un fuego recientemente cerca de su lugar y le dijo, Dios mío, y era un humo negro y dijo, Dios mío, no sea mi taller. Porque él tenía varios carros de batería de estos ahí. Ese es el temor de él. Él se va, hace una oración y se va, que no explote ningún carro con batería aquí. Porque, wow. Y este es el carro, este es el Ferrari nuevo que lo tenemos en pantalla. Es un carro totalmente eléctrico. No sé por
1: Está feísimo.
0: No sé por qué lo lanza.
2: Es 5 asientos, 5 asientos.
0: ¿Cómo que 5 asientos?
2: Para 5 personas. Usualmente los Ferrari son bien chiquitos. Ah, usualmente son de 2 personas. Pues tiene 2 asientos atrás y una butaca atrás para 3 personas.
0: Para 3 personas. Ah, mira qué bien. ¿Medio millón?
2: Medio millón, sí.
0: ¿$1,000,000 cuesta? Mira para allá, ya tú sabes. Ay, señor, para que tú veas.
1: Eso tiene... sí, los carros están costosísimos. Ese tipo de carro así, luxury car. Pero en verdad está feo. Va a ser un Ferrari.
0: Sí, está como medio simplón.
1: Ay, no sé.
0: Pero fíjate, a mí me gusta.
1: De frente se ve bien feo.
0: A mí me gusta mucho como lucen. Por ejemplo, hay una guagua Volkswagen.
1: Digo, si me lo regalan, estamos aquí para hacer un test drive. Exacto.
0: ¿Ustedes vieron la Volkswagen nueva que es tributo a la clásica?
1: No.
0: Y tú no has visto qué bella a la van. Está esa van, mano, pero es eléctrica.
1: ¿Eléctrica full?
0: Eléctrica full. Pero es hermosa. Me encanta el diseño de los carros eléctricos. Ajá. Me gusta más que el diseño de los carros de gasolina.
1: De verdad, pues yo creo que eso es lo que no me gusta, ese diseño.
0: De así, verdad.
1: Tesloso.
0: A mí me encanta.
2: Y corren bien. Se siente raro, pero corren bien. Los carros full eléctricos.
1: Yo me monté con Carla Monroy, que tiene un Tesla bien fabuloso. Uh-huh. Esos que abren las puertas así, loco. Y corre. Ella me dijo, mira, para que tú veas cómo corre esto. Sí. Y yo, no, por favor, no.
0: Sí.
1: Y ella, lo pisó allá en Miami y yo era que me quería morir.
0: Mira, en pantalla tenemos la huevita, la Volkswagen.
1: Ay, qué linda está. Se parece a la de Scooby-Doo, pero moderna.
0: Exacto. Pero es eléctrica completa. Yo conozco gente que la tiene, pero y es cara.
1: Ahí está, chulísima. Sí. Me gusta retro, me encanta.
0: Es bella, es bella. Mira, por aquí me dice...
1: Tintia, vueltas redondas, es 5 vueltas redondas.
0: Luis Fonsi dice que no se arrepiente, que él tiene un power wheel que le va excelente con el power wheel de batería.
1: ¿De verdad?
0: No, bien.
1: Ah, va, pues, se diga más. No vale nada.
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4: Roque José con los titulares. Estados Unidos lanzó nuevos ataques dentro de Irán contra una instalación militar de Bandar Abbas y derribó drones iraníes cerca del estrecho de Hormuz. Horas después, Irán respondió con un ataque contra una base aérea estadounidense en Kuwait. El Departamento de Justicia inició una investigación penal contra E. Jean Carroll, que acusó al presidente Donald Trump de agresión sexual. Esta nueva pesquisa se centra en si Carroll mintió bajo juramento en sus 12 demandas civiles contra el mandatario. Los precios astronómicos de las entradas para el próximo torneo mundial de fútbol han provocado una investigación por parte de los fiscales generales de Nueva York y Nueva Jersey. Anoche no se llevaron el Powerball, subió a 172 millones de dólares para el sorteo de este sábado. Y en la NBA esta noche será el partido de vida o muerte para los Spurs cuando se enfrenten a Oklahoma City en San Antonio a las 8:30 de la noche. La serie favorece a los Thunder 3-2. Estos fueron los titulares en el nuevo Sol 95.
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1: Good morning, ya llegaron las risas.

0: arrancar. Buenos días, Orlando, a través del nuevo Sol 95. Buenos días, PR, por la nueva 94. Estamos listos para arrancar toda la mañana aquí en el despelote.
1: Guayeteo, baby. Eso. Tra, baby. Suba. Sobeteo, baby.
0: Dale, papá. Ya tú sabes. Bueno, oye, bien pendiente nuestra gente de Orlando. 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
2: Dímelo, dímelo. Ya juecito, papi.
0: A ver, sí, mito, a tus.
2: Qué bonita las semanas cortas, ¿verdad?
0: Oye, sí, mano, con ese día feriadito ahí aportó bastante.
2: Como que no había caído en cuenta todavía. Como esta mañana estaba con la mentalidad de que era miércoles todavía.
0: Sí, mano, la puso a fluir la semana.
2: Sí, sí, sí.
0: Bueno, anoche no se llevaron el Powerball.
2: ¿Cuánto que subió?
0: Subió a 172 millones.
2: Ay, María, qué bonito.
0: El sorteo, el próximo sorteo va a ser este sábado.
2: Así el que, sábado, ¿verdad?
0: Sí, sí, sí. Yo jugué anoche porque yo tengo un app digital y se me olvidó cuando, yo lo uso cuando se me olvida de jugar físico.
2: Ok.
0: Y jugué, me gané $7, pero por eso estoy aquí. Tú sabes cómo es, papá. Tú sabes cómo es.
1: ¡No me jodas! ¡Es que no puede ser!
0: Date quieto, papá, ¿no?
2: O sea, con eso pagaste el peaje.
0: Exactamente, así que ya tú sabes la que hay. Bueno, muchas cosas pasando durante la mañana de hoy. A las 7:30 de la mañana tenemos el GPS de los famosos para ti, todo el bochinche, todo lo que está pasando, y te ponemos bien adelante. A las 7:30 toda la Florida Central y Puerto Rico se conecta aquí al despelote.
2: Yes.
0: Mientras tanto, los puertorriqueños de Florida coincidieron con el resto de los latinos en los Estados Unidos en desaprobar el desempeño del presidente Trump y oponerse a intervenciones militares estadounidenses en Cuba e Irán, de acuerdo con una encuesta de Unidos US. Así que los puertorriqueños coinciden básicamente con el resto de los latinos en los Estados Unidos, desaprueban lo que está haciendo el presidente Trump.
2: Es que una de las promesas de él de campaña era que no guerra y no meterse en guerras internacionales en otros países, y pues mucha gente está molesta por eso.
0: No, mano, está...
2: Y los precios, mano. Los precios están...
3: Not war, just peace.
0: Los precios, sí, claro que sí.
2: Precios y los salarios se quedan igual.
0: Así mismo es, oye. Increíble.
2: Sí, mano.
0: Óyeme, hoy puede ser el día para el guía, bendito.
2: Cacho, sí, papi. Estamos vamos a ver cómo llegan los árbitros.
0: Vida o muerte para los Spurs esta noche, guía. Yes. ¿Qué se pronostica de este partido?
2: Bro, desde el principio todo el mundo estaba pensando que se iba a 7 juegos. Porque es en San Antonio hoy.
0: Ok.
2: Yo creo que hoy podemos ganar el juego en Oklahoma. Depende de quién sean. Si está Tony Brothers otra vez de árbitro, perdimos. Pero y depende de la gasolina. Yo creo que se están quedando sin gasolina muchos los jugadores también.
0: Anda, pues.
2: Porque la serie ha sido bien fuerte. Incluso ayer le entrevistaron al comisionado del NBA y está hablando de eso. Esta es la serie de final de Conferencia del Oeste con mejores ratings en la historia de los finales de Conferencia del Oeste.
0: Mira para allá.
2: Siendo dos mercados relativamente pequeños. O sea, mercados televisivos son pequeños los dos, San Antonio y Oklahoma City. Y como quieran, están teniendo los mejores ratings. La serie ha estado súper buena. So.
0: Vamos a ver qué pasa. Pero eso es bueno cuando esos jueguitos de vida o muerte son más emocionantes. Así
2: sí,
0: que.
2: Sí. Hoy va a estar bueno eso.
0: Burbu, ese polvo, ¿cómo te va? Con el polvo de Sahara. Que estamos en Puerto Rico, ya está el polvo este. Ya para el jueves. Para viernes y sábado, para la ciudad de Orlando, podría estar el polvo del Sahara, señores y señores.
4: Mi información ahorita es, ya mismo, dentro de las cosas que no sabías,
0: Sí. Vengo
4: con datos del polvo del Sahara. Tú que lo detestas, te voy a decir todas las cositas que eso tiene, bomboncito.
0: Así me invito, eso va a ser a las 35 de esta hora, así que estate bien
4: pendiente. Ya di los polvos, ¿cómo te tienen? Fíjate, yo estoy bien, yo dije, ayer yo corrí fuera, porque yo dije, hoy no voy a poder correr. ¿Cuánto dura esto?
0: Fíjate, ahí me cogiste, pero te averiguo ahora. Pero aparentemente va a ser
4: hasta el fin de semana.
0: Va a ser bien extenso, sí,
2: varios días.
0: Porque es bien grande la nube esta del polvo del Sahara, señores y señores. Que por cierto, si te vas a nuestro web en Instagram, el Sol 95 en Instagram, en la 94 en Instagram, ahí vas a ver el mapa que lo subimos anoche para que veas lo complicado que está esto del polvo del Sahara, señores y señores. Informaciones que tengo para el día de hoy que me parecen curiosas. Hoy a las 7:30 de la mañana todo el mundo quedó en shock porque volvía Don Francisco a la televisión. Vuelve esta mujer que nadie se lo esperaba. Esta sí que nadie se la esperaba y regresa a la televisión. Tenemos...
4: Ay, no me digas que es la que yo creo.
0: No, ya mismito te comento. Además, una psicóloga, señores, esto va a ser a las 7:30 de la mañana. Ella es española. Ella básicamente dice que esto de idolatrar la élite que está en la casita del concierto de Bad Bunny es fatal para la humanidad. Hablamos sobre eso, bien pendiente. Además, Dominicano dice que los merengueros puertorriqueños lo que hacían en los 90 era tirarle y burlarse de los dominicanos. Se tiraban indirectas y le tiró directo a Elvis Crespo y a muchos merengueros puertorriqueños de que se tiraban y se burlaban de los dominicanos con frasecitas cortas.
4: Claro, y él viene a sacar eso ahora en el 2026.
0: Ah, sí, no,
4: está bien mordido, ¿viste?
0: Así que vamos a hablar de eso.
2: En los tiempos de piratas.
4: Mira, las cosas se superan, se pasan las páginas, porque imagínate.
2: Tú sabes que cuando venía Cristóbal Colón, él se vacilaba a los taínos.
0: Óyeme, y encontraron ADN de hombres en mujeres solteras. Semen en su cerebro, señores.
4: En el cerebro.
0: Bueno, solteras que andaban por ahí. Le encontraron ADN de semen en los cerebros a las mujeres.
4: En el cerebro, wow. Bueno,
2: eso dicen estábanos.
4: Y es tijera.
0: Así
4: es
0: mismo.
4: Wow. Así. Ay, Cristo.
0: Y otra demanda estúpida, señoras y señores. Demandan a Carnival, señores, porque el piso del crucero quemaba los pies. Señoras y señores, miren
4: esto. Quiero la gente buscando billetes. Mira, no sea tan tráfara y póngase a trabajar y a doblar el lomo.
0: No, esto fue un tipo en la Florida.
4: Y no lo demanda porque se quemó del sol.
0: No, él se llama, es un latino, se llama Jorge Luis.
4: Qué vergüenza de latino.
0: José Luis Alberio Núñez, este hombre de la Florida, demandó a Carnival Cruise Line tras sufrir graves quemaduras en los pies mientras viajaba en el Carnival Magic. Según asegura, el suelo de la cubierta estaba tan caliente que le provocó lesiones de segundo grado en apenas segundos, dice el hombre.
2: Lo que pasa es que no dice que él se te pone encima de la mesa el tepan jack y descalzo.
4: Ay, wow, qué morón.
2: Encima de del volcancito de fuego.
4: Y era más fácil, qué sé yo, ponerse unas chanclas. Qué
0: mal. No, la cuestión es que mi recomendación, no, ¿verdad? Legal, es que se cuiden los balnearios, porque esa arena está caliente. Los van a demandar a todos.
4: Sí, los van a demandar, sí. Si el agua está caliente cuando entra del mar, ay, bendito. Océano, prepárate,
0: ¿ok?
4: Ay, padre. Y tanto busquín billetín por ahí.
0: Así es, mito. Ay, señor. Bueno, estamos aquí en la pelota. Estamos ready para arrancar a las en punto de cada hora. Ya Roque José con los titulares más importantes. A las 35 de esta hora llegan las cosas que no sabías. Infos totalmente nuevas y fresquecitas para que te enteres. Primero, no te muevas. 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
7: 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A esta hora se reporta accidente en la 436 en dirección oeste, antes de la Chapman Road. ¿Quieres ahorrar hasta la mitad en tu seguro de auto? 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Para el tránsito, DJ Bori Boy.
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Vamos a abrir el micrófono en 15 segundos.

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1: Oye, señores, cuidadito con el nubarrón que viene por ahí del Sahara.
2: Que viene, que está encima nosotros. Ah,
1: bueno, es verdad, pero sigue, esto es para algo, creo que es hasta el domingo.
2: En Puerto Rico, pero ya para lo que es para Orlando, entre viernes y sábado, llega esa nube, esa densa nube de polvo de Sahara, que es inmensa. Mírenla en pantalla para los que nos están viendo ahí por la aplicación de la música y también por Roku, Apple TV, iOS y todo eso. Mírenlo ahí.
1: Mira, Coro, tú sabes que el polvo del Sahara pues tiene mala fama en el Caribe porque, ¿verdad?, las personas que tienen su sistema respiratorio comprometido padecen de alergias, de asma, también el calor pesado que trae. Pero ecológicamente esto tiene unos beneficios impresionantes. Dice aquí que literalmente conecta África con el Caribe y con América. Mira todo lo que aporta los polvos del Sahara.
2: O sea, trae el ébola.
1: Puede ser. Pero no respire muy profundo. No respire muy profundo.
2: No te llega. No te respires. Coge aire y aguanta hasta el lunes de la semana que viene.
1: Ay, mira, dice que fertiliza los bosques y las montañas. Ese polvo viene cargado de minerales, de nutrientes, de fósforo, hierro, calcio, magnesio, potasio. Cuando cae sobre la tierra, funciona como un fertilizante natural y ayuda a nutrir a los bosques tropicales, a las montañas, la vegetación, los cultivos, los suelos empobrecidos por lluvias fuertes. En lugares tropicales llueve tanto que muchos nutrientes se lavan del suelo y este polvo ayuda a reponer parte de eso. Ayuda, dicen que el verdor de Puerto Rico es como bien único y dicen que ayuda a ese verdor del Caribe, que parte de ese verde intenso de zonas tropicales recibe ayuda indirecta de ese polvo africano. Yo sabía que ese polvo africano tenía vida. Mira, es una locura. Dice aquí que es una locura pensar que partículas del desierto más grande del mundo ayudan a mantener las selvas, las montañas verdes al otro lado del océano. También alimenta el Amazonas. Esto es de los datos más famosos. Dice que el Amazonas pierde muchísimo fósforo por las lluvias constantes y que estudios de la NASA encontraron que toneladas de polvo del Sahara cruzan el Atlántico y ayudan a reemplazar esos nutrientes. O sea, el Sahara ayuda a alimentar la selva más grande del planeta.
2: Mira para allá.
1: Para que usted sepa ese polvo que tanto le molesta y que usted lo ve por ahí.
2: Y dicen que esos atardeceres que se ven bien bonitos, bien brutal, en esta época, es también gracias al polvo del Sahara. Es como un filtro de estos de Instagram.
1: Sí, es como una aurora boreal.
2: Sí. Brutal, sí.
1: Dice que puede aportar nutrientes al océano, que parte del polvo cae al mar y lleva hierro y minerales que alimentan microorganismos marinos como el fitoplancton, que es bien importante porque produce gran parte del oxígeno del planeta. Es base de la cadena alimentaria marina. Y también dice que en ocasiones ayuda a frenar huracanes este polvo. Dice que el aire sahariano suele ser seco, caliente, lleno de polvo. Por eso es que cuando dicen que por ahí viene quizá un fenómeno de la naturaleza, pero que también se va a encontrar con polvo del Sahara que no le va a permitir organizarse bien.
2: Sí, claro.
1: Así que el polvo este tiene su beneficio.
2: Uno que otro beneficio, claro que sí. Así que ahí está el polvo del Sahara. ¡Hashu! Bienvenido seas.
1: Y lo que tú dices acá, como me da otro dato, de que produce amaneceres y atardeceres más intensos, porque los cielos se ven más anaranjados, los sunsets más dramáticos, el cielo tiene ese look así bien.
2: De y parece de otro planeta. Oye, hablando de clima, estoy bien preocupado por el Bad Bunny. Me da una pena, man.
3: ¿Por qué?
1: ¿Pasó?
2: ¿Tú sabes que hay una ola de calor en España? Se han muerto 36 personas.
1: ¿De verdad?
2: No, el calor intenso, pero un calor.
1: Y eso que esto como que no ha llegado a la parte más caliente, ¿verdad? No,
2: pero dicen
3: y
2: que
3: los próximos años va a estar más
2: caliente. Yo sigo todos los noticieros de España. Todo lo que se está hablando allá es... ¿verdad? No, lo digo por...
1: Mira, tío, ¿qué pasa? Cuéntanos.
2: No, pero acuérdate que hay fanáticos de Bad Bunny que están pendientes a su salud y cómo le va al hombre. El calor es intenso, de que 36 muertes creo que van ya, de la ola de calor que hay ahora mismo. Y Madrid va a estar bien complicado esta semana.
1: Es seco, es un calor seco,
2: calor seco, bien heavy.
1: Wow.
2: Ahora mismo, si la gente que va para Madrid, vamos a poner que tú tienes un viaje pautado para Madrid esta semana y no lo calculaste o lo compraste hace mucho tiempo, te vas a encontrar con el concierto de Bad Bunny. Te vas a encontrar con que llega el Papa. Te vas a encontrar con una feria que es bien famosa, se llama la Feria del Libro.
1: Anda.
2: Y también van a estar escogiendo el presidente de lo de... Creo que es el Barça, el presidente del Barça. Y eso es un evento grande que van a estar haciendo. O sea, hay cuatro eventos en una sola semana en Madrid.
1: En Madrid todo.
2: Claro, o sea, y tú sabes que cuando la gente toma vacaciones en verano, muchas veces la compran con tiempo. Entonces, vamos a poner que tú lo compraste hace tiempo tus vacaciones para Madrid y te vas a llevar esta. El revolú es que en cuanto a la transportación, la congestión vehicular, las filas, está bastante complicada la situación en Madrid durante esta próxima semana. Sí. Mientras te cuento, aparentemente sale una información por aquí donde hablan de que conservas ADN de tus ex en tu cerebro, Burbu.
1: Ay, Dios mío, ya, pero ¿qué es esto?
2: Yo no lo digo. Yo
1: no conserva ADN. ¿Cómo?
2: Eso está bien.
1: ¿Pero en
2: loco
1: qué momento? Porque ¿dónde se desvió eso?
2: Bueno, yo tampoco entiendo eso. Porque yo, para mí entender
1: que
2: eso...
1: ¿Por qué cañería se fue?
2: Ajá.
1: Pero de todos.
2: Bueno, vamos a escuchar lo que dice esta profesional en un podcast. Escúchala.
3: ¿Parte del semen del hombre podía almacenarse en el cerebro de la mujer?
4: Sí.
3: ¿Por qué te tapas la cara, dicen a mí?
4: Ah, porque está todo aquí. Están todos aquí.
3: ¿Pero esto es verdad? Bueno, ¿se cree que es verdad?
4: A ver, vamos a ver. Microquimerismo,
3: sí,
4: ¿vale?
3: Claro.
4: Se descubrió, que esto es muy bonito, muy romántico y nos hace muy feliz a todas las madres, que cuando los bebés están en nuestro vientre, uh-huh, un trocito de su ADN se queda en nuestro cerebro.
3: ¿Qué es un trocito de su ADN? ¿Qué significa?
4: Literal, células de su ADN, vale, que viajan hasta nuestro cerebro. Uh-huh. Y entonces es súper bonito creer que aunque tus hijos estén lejos de ti, o sea, a mí, saber que voy a tener a mis niños siempre un poquito del ADN de
3: una
4: mis
3: muestra,
4: hijos,
3: ¿no?
4: Una muestra de mis, uh-huh, hijos aquí en el cerebro, es, ¿sabes? Vale, están estudiando el microquimerismo, ¿vale?
3: Sí, sí, sí.
4: Y cogen a 163 mujeres, uh-huh, les empiezan a buscar los restos del ADN de sus hijos y ellos, para demostrar que iba a ser bueno el estudio científico, uh-huh, hacen la prueba de placebo, doble ciego, ¿no? Ponen a un grupo de mujeres que nunca han sido madres y nunca han estado embarazadas y un grupo de madres que han estado embarazadas, haya llegado el embarazo a término o no, y tienen hijos.
3: Uh-huh.
4: Y, oh sorpresa, las mujeres que nunca jamás habían estado embarazadas tenían diferentes muestras de ADN masculinos en su cerebro.
3: Yeah. Parte.
1: Rayos,
2: sí. O sea, una mujer que no
5: el
2: tiene
5: popurrí,
2: que no tiene hijos ni nada. Tiene ADN de los hombres en su cerebro.
1: Ah, pues yo decir, pues yo tengo dos nada más.
2: Ahí
1: y Coco. Eso era ambición, pero cuando ella explicó ahí que era como que.
2: Ajá.
1: Pero nada, yo. Bueno.
5: Hay para la gente para que tiene la sopa de letras.
1: Ah, con razón, esto explica muchas cosas.
2: Sí, pero. No, pero yo no sé, que está preocupado de hacerse la prueba. Ah, que ella cree que tiene como un pueblo entero. Ya de
1: ADN. Ah, el Stranger King.
5: Ya. Hay gente que tiene en la cabeza Sesame Street.
2: Lo que tiene ahí arriba es USA for Africa. We are the world.
1: Wow.
2: We are the world.
5: Qué mal.
2: We are the children.
1: Ay, padre.
2: Para que tú veas, eso
1: qué
2: es bien loco.
1: Bonita vecindad.
2: Ah.
1: Bonita vecindad.
2: Anda, para el carajo.
1: Por lo menos a la pana tuya, aquella que no tiene muchas neuronas que digamos en contacto, por lo menos puede tener sémenes en contacto.
2: Para que tú veas. Mira, tenemos el audio de la amiga mía cuando hicieron la operación del cerebro. Va a escuchar.
1: Yeah. Urisma, tu amiga.
2: Lo que tiene ahí arriba, Aburu, lo que tiene ahí es un gelato.
1: ¡Vera! Tiene una maicena en ese cerebro.
5: Ya, qué mal.
2: Una maicena.
1: Era,
2: lo que tiene arriba es una farina.
1: Wow, vaya, aquí uno aprende unas cosas. Así que, amiga que nos escucha, sabes que pues.
2: Hey.
1: Que hay gente que vive allá arriba.
2: Mira, lo que tienes allá arriba, nena, es un tres leches.
1: Tranquila, mami, que todas tenemos, olvídate de eso.
2: Ay, señor. Bueno, seguimos por allá.
1: La piscina humana en el cerebro.
2: Ay, quieto, padre. Y después, G.
5: Mira, mano, ayer la gente de Meta, no sé si viste, pero anunciaron que van a estar lanzando próximamente unos servicios de suscripción en todas sus diferentes plataformas, lo que es Facebook, WhatsApp, Instagram. Entonces, básicamente, ellos van a estar comenzando.
2: Esto es como se llama Plus, Instagram Plus, Meta Plus, sí, algo así, creo.
5: Sí, y van a tener otro plan que se va a llamar Meta One.
2: ¿Y qué también hace eso? ¿Para qué sirve eso? Mira,
5: ahora mismito, no han dado tantos detalles específicamente lo que va a hacer, pero van a. Porque ya está lo de Meta Verified, pero ahora mismito, estos programas de lo que son los Plus. Pues básicamente, en el caso de Instagram y en el caso de Facebook específicamente, te va a dar ayuda con interacción con otras personas. Por ejemplo, los stories podrían durar 24 horas extra.
2: ¿Cómo que 24 horas extra un story? No entiendo.
5: O sea que los stories duran 24 horas.
2: Duran 24 horas.
5: Ahora 48.
1: O sea, 48. Ay, pero esa es la magia de eso, que eso es como un diario.
5: Exacto.
1: Si tú arrastras, me enfogo a la gente que tiene 400 stories. Yo no puedo.
2: Ah, muchas rayitas, muchos puntitos pequeñitos arriba.
1: Yo me quito.
5: Yo voy dándole a las millas.
1: Menos que me capture.
2: Tan efectivo que es, hay veces que la gente quiere anunciar cosas. Y hacen un story para anunciar algo. No, pónganse un banner. ¡Pap! Un banner nada más y no pongan más nada. Que tú veas cómo eso coge por ahí para abajo un montón de visualizaciones.
5: Bien hecho.
2: Un banner bien hecho, como si fuese un billboard, un pequeño billboard.
1: Ajá. En el story. ¿Pero abajo, en el feed?
2: No, en el story. Entonces la gente anuncia cosas hablando. No, porque voy a estar en tal lugar.
1: Si vas a hablar, tienes que arrancar con el impacto.
2: También.
1: Para que agarres a la persona. Porque exacto, si te pones a explicar la vuelta y al final es que dice lo que es.
2: Sí, hola, mis amores.
1: Ajá,
5: Y si va a poner un texto, no ponga 27 libros de texto, porque nadie lo va a leer.
1: Sí. Tú puedes decir, hermano, escúchense esto. Tú le dices a la gente, mira lo que me pasó.
2: Ajá.
1: Esas cosas te agarran. O whatever.
5: Pues ellos van a estar haciendo esto también, pues obviamente para algunas personas pues va a mejorar los views, va a tener básicamente mejor range para otras personas. En el caso de WhatsApp va a mejorar lo que es la comunicación entre gente, obviamente porque es una red de comunicación, también va a ayudar con lo que tiene que ver con la personalización.
1: Pero esto es nuevo, perdón, esto no sí, esto, es dentro esto de Facebook.
5: No, esto es un servicio nuevo para los tres, van a ser individuales para cada uno, para Instagram, WhatsApp y para Facebook. Entonces en algunas cosas los super hearts van a estar animados como unos stories animados. Los stories, los reactions de la gente pueden ser diferente animados, cositas, ¿sabes? Estupideces.
1: Como los GIFs.
5: Exactamente, como si fuera los GIFs, esas cosas así, pero son de los corazoncitos que salen. Y puede hacer diferentes cosas para hacer pins adicionales en el profile, icons personalizados también, fonts también personalizados. Son un montón de cositas que van a estar añadiendo poco a poco. Y entonces después van a estar haciendo otros planes que van a estar implementando donde va a especializarse para negocios y para influencers. Ahí te van a dar otras cosas también que tienen que ver con mejor integración con la inteligencia artificial, mejor insight para tú ver cómo es que está saliendo tu contenido, o sea, para ver, ¿sabes? Que el insight te dice cuántas personas lo vieron, cuántas personas le dieron skip, cuánto tiempo lo estuvieron viendo, exactamente los demográficos. Pues eso te va a dar información un poquito más detallada. Estas suscripciones van a estar, no dicen específicamente cuándo es que van a estar comenzando. Meta One Plus, que estos son dos planes que van a tener, están $7.99. Entonces, Meta One Premium va a estar en $20 mensuales, ofrece todas estas funciones. Pero también este plan tiene capacidad de hacer más preguntas con las cosas de AI y eso. O sea que básicamente están apuntando a inteligencia artificial y funciones extra para personas que quieren crear contenido dentro de las redes para sacarle entonces un poquito de dinero. No tienes que hacerlo. O sea, no tienes que pagarlo. Si te quieres quedar con tu Instagram normal o tu Facebook normal o tu WhatsApp normal, te quedas así. Porque estoy seguro que mucha gente no va a pagar. Porque la realidad es que como están las cosas ahora mismo.
1: ¿Y cuánto
5: gente,
1: es?
5: Pues varía. Por eso, los servicios de One, que son los que ya especifican con lo que tiene que ver con inteligencia artificial,
1: hecho, pero mucha
5: un poquito
1: gente
5: más carito.
1: Lo que hacen es de que más adelante te hacen ver como que estás obsoleto si no lo pagaste, te quedaste atrás. Entonces todo el mundo viene para empieza a pagar.
2: Sí.
1: Mucha gente que paga el Verify ese.
2: Yo me niego a pagarle nada a ninguna red.
1: Porque en verdad ese es
2: para me pagué yo a mí. Yo no pago ninguna, ni un Verify, nada de eso. Olvídate de eso. Pero ahí está. Eso es lo nuevo de,
5: va a estar por ahí,
2: de eso, Meta.
5: Sí, eso poco a poco van a estar soltando y pues ya van a estar viendo cuando sigan implementando nuevas funciones, porque dicen que van a estar implementando más cosas cool poco a poco mientras el servicio vaya avanzando.
2: Vamos a ver qué pasa. Óyeme, hoy es el día del hamburger. Es el día nacional y el día internacional del hamburger. Así que vamos a preguntarle a ustedes cuál es su combinación de hamburger favorito. ¿Cuál es la tuya, la que te encanta? Que tú dices, esa combinación está durísima.
1: Mano, es que a mí el hamburger, el que me gusta es el que Larry hace en casa.
2: ¿Pero cómo es el hamburger?
1: Mira, él viene y coge... Es que, claro, yo no le puedo decir la receta de ese hombre aquí porque...
2: No, pero no la receta.
5: No, pero...
1: No, pero... O sea, él prepara, él tiene una forma peculiar de preparar la carne. Tú sabes que okay. Tú le echas muchas cositas al hamburger cuando ya lo preparas. Que si la mayonesa, la mostaza, va. Pues él hace...
5: Condimento, exacto.
1: Él hace muchas de esas cosas dentro de la carne.
2: Ah, ok.
1: Entonces, me gusta la carne, perdonen, pues yo soy una jíbara allá, pero me gusta la Wagyu. A mí no vengas con carne molida de.
2: Sí, esa es la que es, esa es la que es.
1: Y simple, a mí me gusta el hamburger simple, no me gusta el hamburger que,
2: los inventos
1: que
2: locos.
1: Sea bien gordo, ni tampoco que sea carne molida bien aplastada. Me gusta el smash, pero hay unos smash que son como carne molida.
2: Ajá.
1: Parece una tripleta en vez de.
2: No se puede. Lo aplastan demasiado.
1: Y si la carne no es buena, lo aplastan mucho.
2: Yo casi siempre lo que pido es un bacon double cheeseburger.
1: Y si no tiene pepinillo, sí, no es un hamburger.
2: ¿Ah?
1: Si no tiene pepinillo, no es un hamburger.
2: También le pueden meter pepinillo ahí.
5: A mí me encanta con pepinillo.
2: Hay lugares que son famosos por sus hamburgers y tienen uno específico. Le digo, dámelo como sale, porque si le haces cambio, le daña el tuyo guía. ¿Cuál es?
5: A mí me gusta mucho el bacon cheeseburger también. Pero no me gusta echarle mucho. Si el hamburger está bueno, no me gusta echarle ketchup ni mostaza. Me gusta coger el saborcito de la carne como tal y el queso. Y un buen pancito también.
2: El pan es
5: importante. Porque si el pan es malo, te daña el hamburger.
1: McDonald's tiene un Honey Mustard. McDonald's, paga.
5: Ah, el Honey Mustard de ellos.
2: Buenísimo.
5: Sí, es verdad.
2: En Puerto Rico hay un lugar bien famoso que lleva de los 60 ahí. Se llama el Hamburguito.
1: Uh-huh. ¿Dónde?
2: El Hamburguito en Puerto Rico. El San Juan.
1: Ah, sí.
2: Famosísimo. Pero ese no es smash. Es un hamburger es como gordito.
1: El tradicional.
2: El tradicional. Pero es tan sencillo, es tan bueno. Entonces, el truco es... que tú coges, mientras le das una... como es tan gordo, le das una mordida y le echas un poquito de ketchup de nuevo con el potecito. Y vuelve mordida y más, un poquito más de ketchup.
1: Y ese ketchup, yo siempre decía, es que ese ketchup no sabe igual al de mi casa. No, es que es de lata. Y el de lata, pues sabe...
2: Sabe diferente. Por supuestamente, el hamburger, donde lo hicieron por primera vez, señoras y señores, existe todavía este lugar.
1: ¿Dónde?
2: Es en New Haven. Dice que... se dice supuestamente que nació en New Haven. O dice New Haven aquí, ¿no?
5: Sí, pero se dice New Haven.
2: New Haven es un restaurante. Uh-huh. Se llama Louis Lunch. Y que aparentemente ese restaurante todavía está abierto.
5: Ok.
2: Donde hicieron.
1: Fueron los primeros que hicieron hamburger en su
2: los
1: vida.
2: Los primeros que hicieron hamburger, señoras y señores. Otra curiosidad brutal es que White Castle, que ustedes saben que es bien famoso, es considerada la primera cadena de hamburguesas tipo fast food del mundo. Se fundó en 1921 en Wichita, en Kansas.
1: Me acuerdo la película que había de...
2: Ajá.
1: ¿Cómo era que se llamaba?
5: Harold Kumar Go to White Castle.
1: Ah, eso mismo.
2: Pues, esto ayudó a que White Castle abriera así una tienda, así una franquicia como esta. Ajá. Ayudó a que la gente dejara de ver la comida, el hamburger específicamente, como comida sucia o barata. Le dieron como un prestigio al hamburger. Acho,
1: pero a mí me gusta mucho. Yo sé que eso no tiene nada que ver porque no es el día de eso, pero me gusta mucho el hot dog. Soy una puerca.
2: El día hot dog, sí, el día hot dog me cuenta, ¿ok?
1: Ah, el día
2: hot dog.
1: Me da más detalles, ¿ok? De
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2: Y está escuchando el despelote y a las 7:30 de la mañana, señoras y señores, le sacan los trapos sucios a los merengueros puertorriqueños de que aparente alegadamente en los 90 tiraban frasecitas que la gente no se daba cuenta, pero era para burlarse de los dominicanos.
1: Muy mal.
2: En la redada cayeron Elvis Crespo, Límite 21, Grupo Manía, Los Sabrosos del Merengue. No, tenemos todo eso.
1: Esto es una guerrilla merenguística.
2: No, a las 7:30 de la mañana tenemos toda esa.
1: La tiradera del merengue. Límite 26.
2: No, eso está bien caliente. Además, volvió Don Francisco a la televisión, pero también vuelve, te decimos, a las 7:30 de la mañana. Así que bien pendiente, aquí el despelote con Rocky Burbujía este jueves por la mañana en el nuevo Sol 95 y la nueva 94. Buen día.
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8: Desde el centro de tráfico de Estrella Insurance. Y si andas por la 528 en dirección este, tenemos un carril bloqueado debido a un vehículo averiado en la salida 24 de la Dallas Boulevard. 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Para el tránsito, DJ Body Boy.
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1: Roque José con los titulares. Los precios astronómicos de las entradas para el próximo torneo mundial de fútbol han provocado una investigación por parte de los fiscales generales de Nueva York y Nueva Jersey. La ex fiscal general Pam Bondi fue diagnosticada con cáncer de tiroides. Bondi dijo que está recibiendo tratamiento, incluyendo una cirugía a la que se sometió hace unas semanas, y se está recuperando del tratamiento. Los puertorriqueños de Florida coinciden con el resto de los latinos en Estados Unidos en desaprobar el desempeño del presidente Trump y oponerse a intervenciones militares estadounidenses en Cuba e Irán, de acuerdo a la encuesta de Unidos US. En la NBA, esta noche será el partido de vida o muerte para los Spurs cuando se enfrenten a Oklahoma City en San Antonio a las 8:30 de la noche. La serie favorece a los Thunder 3-2. Estos fueron los titulares en el nuevo Sol 95.
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1: Marca ahora la línea del despelote, 787-622-9470, y cuéntanos qué manía tú tienes con tu comida. O sea, tú te comes algo de una manera específica. Queremos que nos cuentes todo esto porque yo malinterpreté un video de Kylie Jenner.
2: No.
1: En el juego de los Knicks. Yo leí una frase que decía, todo está caro, y vi que ella tiene un vaso con un líquido transparente y le echó Coca-Cola. Y yo dije, pues él está diluyendo la Coca-Cola para estirarla.
2: Uh-huh. No le echó Coca-Cola, ella con un sip de un vaso.
1: O simplemente porque quizás está, ¿verdad?, buscando la manera de diluirla para no engordar tanto. No sé, digo yo.
2: No, ella con un sip de un vaso y después coge el refresco detrás. Ella le tiene un chaser al trago.
3: Como cuando tú te das, exacto, un shot de tequila, por darte un ejemplo. Ajá. Y detrás te lo pisas con una cerveza o algo. Pues ella se lo dio.
2: Un chaser shot, se llama eso.
3: Y después, uh-huh, la pisó con la coca.
1: El video es que yo pensaba que la estaba diluyendo en agua. No, es que el bochinche es que ella cogió y coló alcohol en para no comprarlo allí en el estadio, tú sabes, en el coliseo. Uh-huh. Ese es el bochinche.
3: Todo. Pero ¿y por qué la gente dice eso si no lo ven que la está sacando de una cartera, nena? Lo está sacando de un vaso normal, plástico.
1: Dice, uh-huh, todo está carísimo.
3: Lo pudo haber comprado allí.
1: Kylie Jenner cuela alcohol en el bolso, dicen ahí, no sé.
3: Ya, la gente quiere hacer revolú.
2: Quizás compró un shot y el refresco aparte para ir poco a poco.
1: Nada.
2: Y pidió un shot doble y se fue por ahí.
1: Ay, pero no era una cuestión.
2: Ellos tienen,
3: no,
2: los
3: no,
2: dos
3: pero
2: tienen
3: lo
2: chavo
3: que traigo es que la gente hace un chismetrón por algo que.
2: Sí, eso ya corriendo.
1: Cuando tú eres Kylie Jenner, siempre va a tener las cámaras encima. Ellas tienen que estar acostumbradas.
3: Está bien que tenga las cámaras encima, pero la gente, las cámaras no se pueden inventar las cosas, es lo que yo digo. ¿Cómo pasa? Pero esa es la orden del día.
1: Pero aparte, ese es el de esto del Instagram.
3: Sí, de
1: prestigiar
3: a la gente, ¿verdad?
1: Del Instagram, tú sabes que es eso. Y las redes sociales, eso es para que coja views por ahí para abajo. Mira, queremos que llames ahora. ¿Qué manía tienes con tu comida? O sea, ¿de qué manera específica tú te comes algo que solamente tú tienes, que tú eres el único, la única que lo haces? Cuéntanos esa manía que tienes con la comida, 787-622-9470, y nos cuentas aquí en el despelote. Por ejemplo, en el caso de la pizza, yo no puedo, me sirven la pizza, yo tengo que esperar unos minutos, como la carne. Sé que la carne, lo correcto es esperar como 8 minutos para que esos jugos se mantengan ahí adentro.
3: Ah, de verdad, yo no sabía lo correcto, fíjate, gracias por decírmelo, porque a mí me gusta comer bien caliente, y a mí me llega el plato y yo le meto más.
1: No, se supone que la carne, cuando te la, por ejemplo, si estás haciendo un barbecue en tu casa y te ponen la carne en la tablita, por ejemplo, ajá, tú le das un break que repose como unos 8 minutos.
3: Como un vinito.
1: Hay una ley de 8 minutos, porque si la picas rápido, bota todos los jugos. Que le da el sabor y todo eso. Tienes que esperar.
3: Que la pone blandita.
1: Tienes que esperar que esos jugos se mantengan, se concentren allá adentro y le den ese sabor. Pues en el caso de la pizza, yo me la sirven y tengo que esperar como más o menos 7 minutos. Porque a mí me gusta que
3: o sea, ¿te gusta la pizza fría?
1: No fría, pero
2: que no te queme el paladar.
1: Pero que el no, lo que pasa es que cuando cojo la pizza, yo pido doble queso, a mí me encanta la pizza doble queso. No me gusta que cuando la cojo se me derrame, esparrame todo el queso. Me gusta que compacte un poco.
2: Y que se ponga más durito.
1: Para doblarla bien y comérmela chévere, tú sabes.
3: Ah, ok.
1: Siempre va a estar caliente, pero no. Primero, esa es otra, quemarme.
2: Hacho, papi, una quemada de paladar con pizza. Igual que quemarse con una sopa a la lengua, eso es horrible. Te daña 3 días de comida.
3: Fácil. Mira, yo fui una vez con Melwin. Le dije, ay, Melwin, yo quiero. Te dan ganas de comer pizza hoy, pero quiero con una cerveza. Acompáñame. Y me dijo, ya, él ni bebe ni come pizza. Y el viacho, pues dale, yo te voy a acompañar y me voy a comer la pizza. Y yo, embuste. Es que no come queso.
1: Ah, okay.
3: Entonces, ¿tú sabes lo que hizo la bestia?
1: ¿Qué hizo?
3: Cogió, le pidió una Heineken cero, alcohol.
1: Ajá.
3: Y yo me bebí la mía normal.
1: Somos amigos, ¿viste?
3: Sí, y pidió la pizza, la masa, con los peperonis encima, sin el queso.
1: Adiós.
3: Es como la masa con el peperoni.
1: Sí, pero es como un sándwich.
2: Sí. Sí, es un pita.
3: Él se comió su pizza sin queso y su cerveza sin alcohol, pero me acompañó a comerme lo que yo quería.
1: Qué locura.
3: Bien maniático.
1: No, pero pues, ¿qué manía tú tienes con tu comida? Vámonos con, tenemos a Verónica desde Puerto Rico. Buenos días, Verónica.
4: Buenos días.
2: Buenos días.
1: Buen día.
3: Good morning, mami.
1: Cuéntanos.
4: Vaya,
3: hey.
2: Duro.
1: ¿Qué pasó? Cuéntanos.
4: Pues yo me como la pizza con el relish.
2: ¿Con el relish? ¿De verdad?
4: Sí.
1: ¿El relish de los hot dogs? ¿El que le echan a los hot dogs?
4: Sí,
1: de
4: los hot dogs, ese mismo.
2: Fíjate, tiene que...
3: ¿El qué con el relish? ¿El qué?
2: La pizza, le echas relish.
3: Ah, ¿de verdad?
2: No de sal malo.
3: No, ponle un dorito, ponle doritos encima.
2: Dame, sí, así, este, triturado, triturado.
3: O el dorito normal, el triangulito.
1: Sí, sí, verdad.
3: Ha hecho la pizza, pácata.
1: No sabía.
2: Igual
3: pero
2: como los con los
3: relish suena como que bien.
2: Sí, sí, los relish no suena mal, fíjate.
3: Ahora, nunca había pizza, escuchado eso. Que la pizza, a mí, tú, dame lo que tú quieras, inventos con otra cosa, pero la pizza es pepperoni y queso y ya para mí, para mí.
1: Es verdad, sí. Es la mejor pizza es esa, punto.
2: O queso, queso. Hay veces que yo quiero una pizza de queso.
3: Queso nada más.
2: Queso nada más. O doble queso, también doble queso.
1: Yo estoy yendo a un lugar al lado de mi casa. Ajá. El tipo es un duro. El tipo estuvo meses preparando una masa.
3: Oye, la tengo que comer pizza y el hambre.
1: Para lograr la masa perfecta. Y entonces yo me la encontré el viernes por la noche y le digo, ah, yo papi, yo siempre pido la pizza aquí, doble queso, le digo al chef. Uh-huh. Y dice, ah, porque ¿sabes lo que pasa? Que ese queso es, yo no sé qué rayo, es un queso bien caro, no es el queso este tradicional. Ajá. Que ese queso es un queso que me traen de yo no sé dónde.
3: Ya, voy ahí está.
1: Mira, Urbu, es que eso es una cosa.
3: ¿Y dónde es eso?
1: Te voy a decir después.
3: Ya, dame ese jaqueo.
1: Después me lo llenan y después me.
2: Y que se va una moza.
1: Me dañan el lugar, me dañan el lugar. No, porque ya se llena y después, pues, ya, imagínate.
2: Se explota.
1: Lo explota ahí, lo cafretizo. Tú sabes.
3: Lo cafretizo.
1: Llega ahí. Está brutal. Llega allí este Ray Charlie y esa gente. Mira, yo,
3: ¿no? Llega la manada. La de
1: Charlie. De eso. Mira, aquí está Carlito desde Boston. Vamos a ver, manías con la comida. ¿Qué tú tienes de manía? Cuéntalo, Carlito.
5: Está pasando por ahí.
2: ¿Qué la buen día,
5: buen día. Zumba. Buenos días, Caridora. Buenos días.
3: Bombón Singili.
5: Mira, no hay nada peor que una quemada de un pastelillo de esos de guayaba.
2: Y a diablo, sí.
3: Y a rayo, esa quemada ahí te queda.
2: No, y que te tira y te chorrea el de esto.
1: ¿Y cuál es tu manía con el pastelillo de guayaba? ¿Echarle de Hermoplas antes?
5: No, chacho, no, yo tengo que dejarlo enfriar un buen rato.
1: Dejarlo enfriar.
2: Hay que hacerle un rotito y que bote todo ese vapor.
1: Ya, esa guayaba caliente quema, heavy.
2: No, y se te pega. Sí. Se te queda pegada en la cosa. Sí, se te queda en el labio así. Sí, es como un slimecito así.
1: A mí me gusta la guayaba esta de la del país.
2: La pasta de guayaba.
1: Pasta de guayaba.
2: Sí, a mí me gusta también.
1: Y yo lo dije aquí una vez, en vez de ponerle queso del país, yo le pongo queso crema. La pico como pizza, como en triángulos. Y le pongo una rayita de queso crema al lado.
3: Se me aguó la boca y todo. ¿Sabes que ayer probé por primera vez que Lari llevó uno? Lari me tiene mal, llevando dulce a casa.
1: Ay, Lari.
3: Pues llevó una barra de esa gorda, como si fuera de pasta de guayaba, ajá, pero de mango.
2: Uf, ah, ¿verdad? Pasta, no lo he probado.
1: Pasta de mango, buenísimo.
2: No, la he visto, pero nunca he probado.
3: Yo nunca la había probado en la madrina.
1: Pero eso es, ya tú sabes. ¿Ah?
3: Sí, pura azúcar.
1: Te cortan dos brazos de la diabetes.
3: Ay, Dios mío.
1: Terrible. Vámonos con Enrique de Connecticut. Estamos hablando de manías que tienes con la comida. Cuéntanos, Enrique.
6: Buenos días. Mira, a mí me gusta el bistec, picarlo en pedacitos y mojarlo en puré de manzana.
2: Ah, ¿de verdad?
6: Me encanta.
2: ¿En abolsos?
6: Sabe riquísimo, igual que el pollo o cualquier clase de carne. Me encanta con puré de manzana.
3: Mira, nunca había escuchado eso, pero suena bien.
2: Sí, tiene que saber bien. Sí. Tiene que
1: saber brutal. Sí. Tú sabes que sal, bueno. El bistec cebollado, antes a mí, yo no lo comía en todos lados.
3: Uh-huh. A mí no me mata, pero... Y creo si que, hay hambre, me lo
2: a mí depende del sitio.
1: Y creo que Bad Bunny en algún momento dijo que tampoco él lo aguanta. Él no aguanta
3: A mí me gusta el hígado, fíjate. Ajá. Que a poca gente le gusta, a mí me gusta bien.
2: A mí no me encanta el hígado.
3: Pero se lo como a mi hermana y a gente que, ¿verdad?, que lo prepare bien rico, porque eso es bien mariscoso.
2: Sí, no, y la textura es como que bien rara. Como arenosa, así que
3: un buen arroz blanco.
1: Lo que pasa es que descubrí que el bistec cebollado, la gente pide bistec cebollado, pero no saben qué carne usan. Entonces, hay unos restaurantes que son bien famosos por su bistec encebollado. Mm. Pero es que la carne es filete miñón y por eso se queda bien blandita.
3: Ah, que lo filetean así bien finito.
1: Exacto. Ah. Por ejemplo, en donde yo voy en Guaynabo, yo voy a hay otro en Bayamón que lo descubrí en estos
3: días. Papi, pero no te vas a vender un bistec y que sea filete miñón.
1: No, pero hay un lugar bien famoso, por ejemplo, en Guaynabo hay uno bien famoso que se llama, le dicen el Zuleni encebollado. Es bistec encebollado, pero bien blandito. Ese es el bistec que me gusta. Entonces, a veces uno iba a lugares y te daban ese bistec, pero es una chancleta.
3: Ay, no puedo, sí. Yo creo que eso es lo que yo tengo en mi mente.
1: Hay un lugar que se llama Doña Ana en la Plaza del Mercado, en Bayamón. Mm-hmm. También lo hacen allí. Entonces, el chef fue donde mi
3: mejor... Pero con mucha cebolla.
1: Sí. A mí me gustaba antes con mucha cebolla, pero ahora me gusta. Y el chef va donde mí me dice, ¿te gustó? Y yo, me encantó, brutal. Es que eso es filete miñón. Lo hacemos por eso. Que cuando te guste un bistec...
3: ¿Y te lo cobran como filete miñón? O te lo cobran como
1: bistec. Es que eso no es una cosa así que vaya a morir por, no creo que sea tanto.
3: Pero es válida la pregunta.
1: No lo sé, pero los lugares
3: la gente millonaria es así, se dan cuenta de que cuestan las cosas.
1: No me fijé porque
2: debiste a Filet Mignon.
1: Yo le di la tarjeta de Alex Sensation.
2: Hay como tres pasaportes.
1: Pero cuando el tipo me dijo, fue Nuria Sebasco, me dice la reportera, me dice: tienes que ir a este lugar que es bien famoso de Fiter Cebolla. Yo llego al lugar y cuando me lo pruebo es brutal. Sale el chef, ¿te gustó? Yo, pues claro, y él me confiesa que es filete miñón. Uh-huh. Y yo, con razón. O sea, que el bistec cebolla que a mí me gusta es que sea filete miñón. Usted pregunte en el restaurante, ¿con qué carne haces el bistec cebolla? Si te dicen filete miñón, arranca el brazo porque...
2: Exacto.
3: Y se dicen tasajo, también. Te dicen tasajo. ¿Qué
2: le dicen? Exacto.
1: Bueno, pues
3: esa no se voy a extra para que no me. Si te dicen, ponlo en la ¿cómo se llama? La olla de presión.
1: Si te dicen tasado, pues tú le dices, tráeme la cuenta.
2: Sí. Si te dicen, ¿quieres el ratatouille special?
1: Ojo. Se me quitó el hambre con todo el pan y te vas.
3: Ay, tan malo cuando te jaltan de pan.
1: Está brutal. Pero nada, el filete miño, el bistec cebolla a mí me gusta, pero no me traje habichuelas, manín. No me traes habichuelas. Yo con el aceitito ese del bistec cebollado. Y el arroz blanco, ya.
2: Sí, mano.
1: No
2: sí.
1: Me traes habichuelas, eso no se me
3: mezcla. Y unos tostones.
1: Ay, unos
3: tostones. Ay, qué hambre
1: me ha dado tan temprano. Estamos muchosos.
3: Quiero pizza, quiero ahora bistec. Sin que me encante el bistec, quiero bistec. Imagínate si tengo
2: agua. Acho, qué rico.
1: Aquí está Nelson desde la ciudad de Orlando.
7: Oh.
1: Nelson, tu manía de la comida. Cuéntanos, papá.
7: ¿Cómo están ustedes, mi gente? ¿Cómo les va?
1: Buen día, papá.
3: Vaya, papizongo, ¿qué es la que?
1: Cuéntanos, bro.
7: Mira, hermano, una de las manías que yo tengo con la prácticamente con una fruta, no con la comida, es con la piña.
2: Okay.
7: Yo corto la piña en rodajas y le pongo sal por encima.
1: Wow.
7: Y eso lo puedo acompañar con unos Doritos bañados en limón. Pruébenlo.
1: Mira eso.
3: Los Doritos con limón yo los como y me gustan.
1: Pero no está muy lejos de la realidad porque en los moles tú vas y tienen el mango este que le echan sal.
2: Y tajín.
3: Y tajín. Yo estoy jugueteando con el tajín. Sí. Ahora quiero en todo quiero tajín.
1: Los otros días te echan el tajín en un flan. Está brutal, de verdad.
3: Qué rico la piña con.
1: Pero otro día, Bulbo estaba tomando una batida de tajín. Bien brutal.
3: No es para tanto. Y es un poquito.
1: Aquí está Carlo de Puerto Rico. Manías con la comida. Carlo, cuéntanos.
8: Tres harinas de arroz y una de avena.
1: Sí.
3: ¿Qué dijo él?
1: Sí. ¿Está
3: viendo? ¿Está en el servicarro?
1: Sí. ¿Ya?
8: Sí, ahora.
1: ¿Ya pediste? ¿Qué comes?
3: Mira, pidiré cuchara, cabeza en chacho.
8: Harina de arroz y avena. Nada, esto es bien sencillo.
1: Ahí está.
8: Tengo que comer por orden.
2: Ok.
8: El fast food, las papas, el hamburger y después ese fresco y el postre.
3: O sea, tú no lo mezclas, tú no te das un bocadito de hamburger con una papita, no. Tú las papas full primero, después el hamburger y después el refresco.
8: Eso
1: hace. Mira para allá.
3: Wow, qué organizado tú eres.
1: Yo, por ejemplo, cuando yo voy a
3: Burger King. Ese mo tiene que salir bien organizado también.
1: Cuando yo voy a Burger King, a mí me encanta las onion rings de Burger King.
3: Ajá.
1: Entonces, sí, siempre que las ordeno, le digo, dame una bolsita pequeña, nueva. Entonces, ahí yo he hecho mis onion rings y entonces le echo la sal de Burger King, que me encanta porque es bien. La sal de Burger King es como bien. Son unos puntitos. Bien, que se pega de verdad. Y le echo la sal y muevo la bolsa así como el doctor Chapatín.
3: Y el grano es más largo, más grande, tú dices.
1: No, el grano es más pequeñito.
2: Más pequeño.
1: Más finito. Se pega, porque hay unos granos de sal que tú las echas y la sal se cae por abajo. O sea, no pega
3: las papas.
1: No pega.
2: Sí, sí.
1: Yo pido la bolsita pequeñita, echo las onion rings, le echo la sal y la.
3: Le echas sal a las onion rings.
1: Claro.
3: Qué criminal.
1: Y meneo la bolsa así como el doctor Chapatín.
3: Ajá.
1: Ay, María.
3: Qué rico. Ay, vamos a tumbar este segmento ya.
1: ¿Verdad? Debemos como que.
3: Sí, porque imagínate.
1: Ay, María, se me dio un hambre brutal, hermano.
3: A mí me dio hambre también.
1: Y a mí nunca me da hambre por la mañana. Estos segmentos de comida son terribles.
3: Mira, ven acá, los de aquí no están abiertos. Vamos para allá.
1: Vamos para allá. Déjame ver cuánto.
3: Mira, los otros días, tú sabes que hice una receta de estas al garete, de un café con un yogur, que lo hice para probar y quedó bien fatal.
2: Ajá.
3: Pues vino una pareja y dijeron: mira, que Bulbo hizo tal cosa, vamos a hacerlo. Eso les quedó bien horrible. Qué vergüenza. Tengo una vergüenza.
1: Porque tú te pusiste a hacer un café mezclado con yogur.
3: Ajá, que lo vi en TikTok. Ajá, sí. Lo vi en TikTok y dije: déjame hacerlo porque se ve rico. Fatal, horrible. Me quedó horrible. Yo no edité el video ni nada. Yo dije la verdad. verdad, sabe malísimo.
1: Pero lo hubieses patentizado, Julio.
3: ¿Pero para qué? Si nadie iba a querer eso.
1: Lo hubiese puesto el vómito, un trago, el vómito.
3: No, pero la gente lo estaba preparando horrible. Me dieron la palabra.
1: Ay, fue
3: malísimo.
1: Café y yogur.
3: Era café y yogur con miel.
1: No.
3: Y yo no sé si fue el yogur que yo usé, que es el agrio este, el plain, whatever. También era con café expreso y yo utilicé café normal.
1: Ok.
3: Pero es que no creo que haga mucha diferencia ese café y el yogur no, era el mismo es que yo uso. Es
2: que como que no me mezcla eso.
3: ¿Verdad? No mezcla para nada. No. Hágalo, sabe horriblemente
2: mal. No, está bien, tranquila.
1: Te creo. No, ya. Confiamos en ti.
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1: Y próximo, óyeme, aparentemente, señoras y señores, según esta persona, los merengueros puertorriqueños en los 90 tiraban frasecitas, mira, para burlarse de los merengueros dominicanos, señoras y señores. Se va en la redada, los sabrosos del merengue, Elvis Crespo, Grupo Manía, hasta Límite 21, esos muchachos se ven bien buenos.
3: Señores. Pero base y fundamento.
1: Así que vamos a hablar de eso en breve. Aquí en el Despelote, un montón de bochinche por ahí para abajo. Además, una psicóloga dice que esto de meter famoso en la casita de Bad Bunny, que eso es idolatrar la élite. Ella habla con lujo de detalle, una psicóloga, una profesional, dice que eso está horrible. Hablamos de eso en lo próximo en el GPS de los famosos. 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
11: Desde el centro de tráfico de Estrella Insurance. A esta hora se reporta carril izquierdo bloqueado debido a un accidente en la Kirkman Road en dirección norte de la International Drive. 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

0: 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Y estamos ready, señoras y señores, para meterle al chisme, al bochinche.
1: ¿Sabes qué? Me importa cuatro puntos.
0: No, te tiene que importar, te tiene que importar hasta que esté al día, papá, al día con todos los chismes, claro que sí. Vamos a darle, corillo, señores. Oye, vuelve a la televisión, nadie se lo esperaba. Tú sabes que vuelve Don Francisco a la televisión, uh-huh. Y ahora vuelve otra figura más. Así que bien pendiente que te decimos. Lo único que te digo es que debe tener más de 75 años.
1: ¡No me jodas! Sí, no, ¡es ya, que no puede ser!
0: Ya tú verás.
2: ¿Está close de Don Francisco?
0: ¿Cómo es?
2: ¿Está close de Don Francisco?
0: Está ahí.
3: Ah, Abraham Lincoln. Bueno, perdóname si lo cogieron o la cogieron, qué sé yo quién es.
2: Seguro.
3: Es que es una figura que tiene trayectoria.
1: Estoy
3: que
1: está temblando. Importante.
0: No, tranquilo, papá.
2: Yo sé que Don Francisco es Moisés.
0: Te enteras en breve aquí en el Despelote, en el GPS de los famosos.
2: Vaya.
0: Psicóloga critica a la élite que se reúne en la casita de los conciertos de Bad Bunny. Tenemos los detalles sobre eso y venimos también hablando de esta figura, señoras y señores, en República Dominicana, que arremete y básicamente saca un chisme a relucir de los 90. Él dice que...
3: Día de los 90, así de mordido está.
0: Él dice que cuando los merengueros puertorriqueños se dieron cuenta que o sea, que como que, ¿verdad?, la cosa estaba media apretada, uh-huh. Empezaron a tirarle burlas, empezaron a burlarse de los dominicanos. En la redada cayó Elvis Crespo, Límite 21, Grupo Manía, Los Sabrosos del Merengue.
3: Pero cosas como que, porque tengo que decirte una cosa. La verdad es que antes había mucho chiste con los dominicanos. Es una realidad.
2: Sí, es verdad. En los 90, tú escuchabas chistes por ahí y era casi todo eso.
3: Ajá, y eso y podía
2: viceversa,
3: cambiar percepción.
2: Y viceversa, porque de allá para acá también.
3: Uh-huh. Así que había, a lo mejor ellos, no sé qué fue lo que dijeron, ¿verdad? Pero
2: sí.
3: Quiero escuchar.
0: Venimos con eso en breve. Pero antes, señores, esta psicóloga, tú sabes que en España se están dando los conciertos de Bad Bunny. Él estuvo en Lisboa ayer, creo que fue, o antiel, y eso fue un eventazo ahí, lleno, bien brutal, y ahora va para Madrid. Que, por cierto, ponle el pianito de Jorge a la gente que va para Madrid, bendito, el pianito de Jorge. Mira, yo sé que mucha gente compró con antelación sus vacaciones ahora para el verano para irse a Madrid. Uh-huh. Y quizás no contaban con que esta semana Madrid está imposible. Está la selección del presidente del Barça. Está la Feria del Libro, que eso es bien famoso. Está...
3: De hecho, la Feria del Libro,
0: sí, pero para ti no, pero para ellos es bien famoso. Está la llegada del Papa y Bad Bunny. Todo en una semana en Madrid.
3: Todo en el mismo lugar.
0: Dice que hay un revolú de transportación pública, unas filas interminables en los restaurantes. No, que todo es. Así que mira, el pianito ahí para los que compró las vacaciones en Madrid.
3: Ya, Lacho, yo voy a devolver los boletos del Festival del Libro.
2: La parte del Festival de la Revista, mejor.
0: Mira, eso es
2: un lugar. Del packing.
0: Eso es un lugar que ninguno de nosotros llegaría al Festival del Libro, ¿verdad? Como que no.
3: No me cogen el Festival.
0: No me veo allí. No me veo en el Festival del Libro.
3: Perdón, es que seamos, ¿verdad?, poco cultos. Es que, pues.
0: Yo me quedo afuera bebiendo en los kiosquitos, tú sabes.
3: Pero me cuenta. ¿Qué?
0: Y total, yo no bebo, yo lo que bebo es sparkling water con limón, así que imagínate tú.
3: Dímela tú en el Festival del Libro allí, dormido.
0: Pues mira, sí, ahí están las corridas de toro también esta semana. Hasta el 14 están las corridas de toro también. 5 cosas importantes en Madrid. No hay quien se meta en Madrid esta semana, señores. Bueno.
3: Wow, tú que ibas para allá.
2: Diablo, sí.
0: Sí, pues miren, esta psicóloga, señoras y señores, se fue a las redes sociales a comentar sobre lo que está pasando con la casita de Bad Bunny. Se llama Silvia. Tengo el apellido por ahí, lo busco después.
3: No es.
0: Se llama Silvia.psicóloga, está en Instagram. Y miren la crítica que ella hace sobre la élite en la casita de Bad Bunny.
4: Lo de la casita rosa VIP de los conciertos de Bad Bunny me parece un resumen perfecto de a dónde vamos como sociedad. Tú pagas una entrada carísima para ir al concierto, pero al final el propio show está diseñado para que mires a otro lado, que mires a los influencers, famosos, gente importante que está en esa casita de en medio, como si fueran una élite social apartada. Y lo más fuerte es que esto funciona. Al final la gente va, y no solo por el concierto, la gente va para ver quién está en la caseta, para estar cerca de esa gente cool, del estatus, de la validación. Como si estar dentro de esa casita te hiciera automáticamente más importante que el resto. Y además esto a nivel psicológico está pero súper estudiado, porque el ser humano necesita formar parte de algo y además ser aceptado. Y esto los espectáculos lo tienen muy estudiado. ¿Te venden música? Sí, pero también te venden aspiración social. Y sinceramente, da un poco de pena cómo hemos pasado de admirar talento, valores, a simplemente admirar a personas que tienen acceso a un reservado.
0: ¡Ea rayos! Se llama Silvia Sevilla, la psicóloga Silvia Sevilla, que hace este video en las redes sociales comentando sobre la élite y la casita de Bad Bunny, señores y señores.
3: Bueno, yo creo que es un ad value eso de, en el concierto de Bad Bunny, que él, o sea, no pienso que es que son gente inalcanzable.
2: No, exacto.
3: Son personas que tú las tienes ahí estratégicamente porque sí, llaman la atención de algún modo. Y la gente...
2: no todo el que está en la casita es alguien mega famoso.
3: Exacto, ha habido de todo ahí.
2: Ha habido de todo.
0: Tengo por aquí información de la cuenta Se lo mamo a Bad Bunny en Instagram, donde dicen que Silvia Sevilla aparentemente no consiguió boletos para el concierto.
3: No pudo entrar, no la entraron.
0: No la dejaron entrar.
2: ¿Es que tú puedes decir eso también de los Oscars y de los Grammy y de los Golden Globes? Que, ¿quién está en el público?
3: Exacto.
2: La gente invita un montón de personas que ni siquiera están nominadas. Tú dices, mira Al Pacino, mira
3: Leonardo DiCaprio. De verdad que ella quería como que decir
2: eso, algo. Autopautarse, sí, ella puede decir algo.
0: Ahí está, señores y señores, gente que se la da, gente que no se la da. Ahí está lo que dijo la psicóloga. Y es una psicóloga porque no es una loquilla por ahí.
3: Bueno, pero ella tiene fuerza en cosas que dice, como que la gente idolatra. Uh-huh. Y eso no está bien.
0: Eso es lo que
3: no,
0: ahí está.
3: Eso es lo que no está bien, porque ni Jesús quiere que tú tengas un cuadro de él ni nada de eso.
2: Eso está en la gente. Eso no tiene que ver con la producción.
3: Exacto.
2: Porque lo va a idolatrar a esas personas famosas, estén ahí o estén en Instagram o estén en un billboard.
3: Una cosa es idolatrar y otra cosa es que tú admires a alguien o te guste lo que hace o quieras una foto con esa persona. Uh-huh. Porque te gusta, qué sé yo, su personalidad, su vibra, su whatever.
2: O te vea lo que hacen, punto. Si son actores o cantantes o músicos.
3: Pero la idolatría es lo que no está bien.
2: Sí, ahí está. Pero eso está en el individuo.
3: Que le coge.
0: Uh-huh. Así es, mito. Así que para que usted vea, señores, la señora, digo, la psicóloga, pues quiso ponerse ahí, meterse en el bochinche de lo de Bad Bunny, meterse en esa cuestión. Y nosotros, pues obviamente, lo comentamos aquí, pero el punto de lo que dice Burbuí, idolatrar es lo que está mal.
2: Exacto.
0: Tú puedes ser fanático de alguien, pero idolatrar es terrible. Bueno. Uh-huh. Señores, ahora se formó esto, señores. La guerra de nuevo. Primero es la guerra de los boricuas urbanos con los urbanos dominicanos. Y la guerra musical y todo esto urbana. Pero ahora yo no sabía que había una guerra tropical, una guerra merenguera, señoras y señores. ¿Y qué pasa? Que este locutor y productor se fue a un podcast. Él se llama José Ló Pérez. Y miren lo que dijo de los merengueros puertorriqueños.
5: No como los boricuas, que los boricuas cuando sintieron una fuercecita en los 90, empezaron a tirarle a los dominicanos. Un millón de grupos, los Zona Roja, los
0: Grupo Manía,
5: eso. Pero están Límite así,
0: 21.
5: Están así, que en la tiradera, tú me tiras y yo te tiro. Que siempre ha existido en el basquetbol, en la pelota, entre los dominicanos y Puerto Rico, esa tiradera. Uh-huh. Los boricuas utilizaron frases para atacar al dominicano. ¿Por dónde siempre lo han atacado? Principalmente en los 90, en que ustedes se van en yola para allá, para Puerto Rico. Uh-huh. Y en merengue te dejaban caer frases que tú tenías que descifrarla bien para tú saber qué era lo que los boricuas te estaban tirando. Por ejemplo, Elvis Crespo, hablando de su viaje en yola, que te decía. ¿Sabes qué Elvis Crespo te decía? Una frase y nadie sabía, en coro de Puerto Rico. Remaló suavecito y que no se hunda. Mm. Que no se. Te está hablando de la yola que te está hablando. Ah. Él te está hablando de la yola, el corito. Remaló suavecito y que no se hunda. Que no se hunda. Entonces, Johnny Ventura te decía, mortal. ¿Sabes qué te decía los sabrosos del merengue? Mortal para los tiburones.
2: Sí.
5: Te decía, ellos te metían frasecita ligada a los viajes en yola. Te colaban ahí, mi hermano. Los boricuas siempre han sido. Te dicen que es que hermano. Pero siempre le han tirado a uno aquí.
0: No, ¡ea rayo!
3: También eso tiene mucho que ver con los complejos que la gente tiene. Mm. Porque ahí no había nada directo.
2: No.
3: Pero cuando hay un sello y tú piensas que se puede ir por ahí, no sé.
0: Me gustaría escuchar qué piensa Luis Crespo de esto. O sea, realmente esa frase que él dice de esa canción de Elvis Crespo era una burla a los dominicanos. Yo no sabía eso.
3: Yo tampoco lo caché. A lo mejor había tiraera en ese tiempo.
2: Sí.
3: Y nosotros, ¿verdad?
2: Sí, pero también todo el mundo hoy en día está generalizando. Hemos tenido ya como 15 personas que han dicho comentarios de todos los hombres, todas las mujeres, todos los qué sé yo qué, todos los otros. Están. No, no necesariamente todos.
0: ¿De qué tú hablas?
2: Que él está diciendo que todos los merengueros boricos le están tirando, diciendo de esto, que últimamente todos los que están con esta...
0: Ah, pues entonces está acusando a Giselle. Hay que preguntarle a Giselle si le tiró a los dominicanos.
2: Oh, no, sí, por eso te digo, dice, mira, no, mucho. Si se hubiera dicho, mira, pues muchos de ellos están... Pues mira, quizás, quién sabe. Pero
0: para mí
2: todo el mundo últimamente está bien. Todas las personas del planeta Tierra que son bla, bla, bla, están diciendo...
3: Hay un perfume de mujer en tu camisa. Yo creo que eso que le está diciendo que ellos son cuernos.
0: Es verdad que sí.
2: Absolutamente todos.
3: Sí.
0: Yo creo que cuando Giselle decía lo mío es mío y de nadie más, era para que era mirando para la República Dominicana para que no se metieran aquí. Lo mío es mío y de nadie más.
3: No, no los quiero aquí.
0: Una tiraera. Entonces, por ejemplo, Marilyn León, cuando decía, yo soy del club de las mujeres liberadas, era que ustedes no están liberados. Ustedes se retiraban los dominicanos.
3: Cuando Olga Cañón decía, es mentiroso ese hombre. Ellos estaban ofendidos.
0: Era Wilfrido Barrio, lo estaba tirando, ¿verdad?
3: Pero cada cual.
0: Vamos a ver, si Elvis Crespo se desexpresa y
2: yo no creo.
0: Y dice que, a ver, si eso del remaló, que no se hunda, que eso era y que para los dominicanos, mira eso, qué increíble.
3: Ese tiene sentido.
0: Ese tiene sentido.
3: El otro de los tiburones, no sé.
0: Ay, señor. Así que vamos a estar pendientes a ver si Elvis Crespo se expresa o le pide perdón a los dominicanos en caso de que fuese, ¿verdad?
3: Ya lo pedí perdón, ¿cuántos años después?
2: Treinta y pico años después.
3: Ya, che, por favor.
0: No, pero vuelve, hay que buscar.
3: Superemos, superemos.
6: Para los chinches son buenos.
0: No, lo que pasa es que hay que buscar el chisme, señora. Buscar el chisme.
3: ¿Cuál será esa próxima tiraera?
0: Ajá.
3: ¿De quién vendrá?
0: Uh-huh. Vamos a estar pendientes.
2: Debe venir alguien peleando porque en las islas le daron el moño.
3: De zona roja. Miren. Siete son las mujeres que yo tengo. Siete son.
0: ¿Cuál era tu merengue favorito? Así que tú te acuerdas. Yo hice un playlist.
3: Ayer me gustaba mucho Manny Manuel.
0: Manny.
3: Ha hecho Manny. Lo amaba. Y lo amo.
0: No me sé mucho los títulos, pero hay quien sabe de merengue. Por ejemplo, las de... A mí me encantaba Juan Luis Guerra, o sea, el disco del el Bachata Rosa.
2: Sí, Juan Luis Guerra, yo creo que 440.
0: Me encantaba.
3: Estaba duro. A mí me gustaba, ya te olvidé. Vuelvo a ser libre otra vez, pero la voz de Manny, eso es pagada.
2: Yo no sé si soy el fan del merengue, pero sí, Manny le metía, fíjate.
0: Sí.
2: Y Juan Luis Guerra siempre era tripio.
0: A mí me gusta, obviamente, el Grupo Manía me encanta. O sea, Grupo Manía tiene tantos hits.
3: Es que prenden el party, es como esta gente de límite.
0: A mí me gustaba esa que decía.
2: Es que para mí esa música.
3: Prenden el party donde quiera.
2: Sí, para mí esa música de party. Para estar en.
0: A mí la de Grupo Manía me gustaba, ¿verdad?
2: Sí, en una fiesta como
0: tal. Bajo la lluvia, me pongo romántico. Ah, me encantaba esa.
3: ¿Ese era quién?
0: Grupo Manía.
2: ¿Ese era el Grupo Manía?
0: Bajo la lluvia. Empezaba con... ¡plum! Bajo la lluvia. Me pongo romántico. Me gustaba una de... Había de... Ay, Dios mío. Era la de Caris, bien famosa. Que empieza... ¡Tana, bandolera!
3: Ya me dejo
0: bandolera.
3: Me dejo solito.
0: Bandolera. Duro.
3: Bandolera.
0: Brutal, brutal. Y de límite, obviamente, es la de... Si te aprieta el pecho...
3: Oh, sin
0: y muerdes tus labios.
3: Tranquila. Bueno, hay que dudarlo. Estás enamorada.
0: Estás enamorada.
3: Viene, Juanito, báilamelo. Estás enamorada.
0: Ahí está.
3: Bueno, tiene más ritmo que tú, Rocky.
0: Dura. Sí, no. Bueno, no minimices mi baile.
3: No, jamás.
0: Mira, vuelve. Ustedes no tienen ni una pizca de en la mente de quién vuelve a Univision. O sea, que primero anunciaron hace 2 semanas que venía Don Francisco de vuelta. A Univision. Pero ahora anuncian que vuelve otra figura a Univision que ese tiempo no estaba en el canal.
2: Ah, de verdad.
0: Uh-huh.
3: Ave María, pero entonces dijiste que es una figura de trayectoria.
2: Déjame,
3: ¿es mujer
2: también?
3: ¿U hombre?
0: Es mujer. Déjame decirte la edad. 77 tiene esta persona.
3: Tiene 77 y está de regreso a la televisión.
0: Con
3: un show.
0: Cool. Bueno, vamos a escuchar la promoción. Ponla ahí.
7: Con su emoción, elegancia y carisma, conquistó nuestra audiencia.
8: Esto estuvo fantástico.
7: El estilo único de la rubia de América vuelve a brillar. Charitín regresa a su casa. muy pronto por Univisión.
3: Yo amo a Charly, le tengo mucho respeto, de verdad, esa mujer, wow, la adoro. Y es tan genuina, tú te sientas con ella a hablar y tú puedes estar ahí, olvídate, horas.
2: Ay, siempre tiene energía.
3: No, la energía de ella es siempre única. Está en pompia. Sí. De verdad, ay, que me alegro, porque ella la quieren mucho, ella es muy, muy querida.
0: Omar estaba diciendo algo fuera del aire, que él tiene mucho sentido. O sea, ¿qué? Yo creo que Univision tuvo que haber hecho algún grupo focal. Y le tuvo que haber demostrado ese estudio de que el televidente quiere a sus animadores clásicos. Y pues traen de vuelta a Don Francisco, traen de vuelta a Charitín. Y no es que saquen los jóvenes, es que tú puedes combinar un propio, una
3: es lo mejor, la combinación es lo mejor.
0: Con la, y eso, y yo creo que ahí es que está el futuro realmente de la televisión. El futuro de la televisión es traerte, por ejemplo, en Puerto Rico tenemos un animador clásico, el Gangster. Si tú traes el Gangster, lo combinas con alguien joven, el Gangster le deja la chiringa volar a ese joven y cuando se tenga que ir, por ejemplo, un Héctor Marcano, eso está hablando del caso de Puerto Rico, ¿no? Y lo embollas con otros talentos y cuando él se tenga que ir, pues nacen talentos nuevos. Lo que pasa es que yo creo que el error...
3: Sí, pero hay talentos de trayectoria que todavía la tienen. Otros talentos de trayectoria que los respetamos mucho y todo, pero lo que te va a dar es un sueño terrible.
2: Lo que pasa es que cargan el nombre, tienen que tener todavía el peso.
0: Para mí el error de estos canales, de estas cadenas como Telemundo y Univision, fue que sacaron a todos los animadores legendarios, los sacaron todos de cantazo.
2: Sí, eso tiene que ser gradual.
0: Y eso tiene que ser gradual.
3: Sí, de repente tú veías un chef celebrity, chef celebrity es que se llama.
0: Estamos hablando de Puerto Rico.
3: ¿Cómo? Celebrity chef. Pues y tú veías un montón de gente que no conocías. Nosotros pues que estamos ahí en esa transición de entre la viejitud y la juventud, pues conocemos esos influencers nuevos, también conocemos la trayectoria de los más viejos. Pero Doña Curuja, que es la que consume la televisión, porque la gente adulta, los mayores adultos, ya los viejitos, son los que consumen televisión. Entonces tú le metes una ristra de influencer que nadie conoce, no es lo mismo.
2: Exacto. Y sabes una cosa, y se está viendo
3: pero
2: mucho.
3: Pero si lo mezclas,
2: tienes que mezclarlo.
3: Como vemos el deporte, la veteranía con la frescura, eso es lo que funciona.
2: Se está viendo mucho en el streaming. Por ejemplo, una de las series que yo estoy viendo, la de Shrinking, que está súper buena, metieron a Harrison Ford y tiene gente de How I Met Your Mother, tiene gente más joven, tiene la mezcla, pero tiene ese nombre de una persona legendaria que lleva un montón de años. Pues entonces coger los dos públicos, enganchar a los dos públicos.
3: Claro.
2: Pero son gente que, o sea, tiene que estar vigente las personas también. O sea, que eso no es traer un nombre de 1903 por traerlo.
0: Mira, me llegó un push.
3: Exacto,
0: un
3: no hay gente que tiene fuerza y peso para seguir con su carrera hasta esa edad, pero hay otros que no.
0: Me dio un push notification, señores. Ahora
3: ¿Qué te
0: mismo,
3: llegó?
0: La cadena Televisa.
3: Ajá.
0: Regresa a su casa, señoras y señores.
3: Ay, Dios mío, ¿quién? Oh.
0: Cantinflas.
3: <Qué pendejo. risa> Y los tres chiflados, ¿no?
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0: Estamos en vivo por el nuevo Sol 95 en Orlando y el 94 en Puerto Rico. Abrimos el micrófono a las 5 de la próxima hora, a las en punto de la hora. Llegan los titulares más importantes con Roque José en el 95.3 en Orlando, 94.7 en Puerto Rico. Estás con Rocky Burbu y Giga. ¡Buen día!
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9: Desde el centro de tráfico de Estrella Insurance. A esta hora se reporta carril izquierdo bloqueado debido a escombros en la carretera 417 en dirección sur, cerca de la salida de la John Young Parkway. ¿Quieres ahorrar hasta la mitad de tu seguro de auto? 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Para el tránsito, DJ Body Boy.
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0: aquí estamos en el despelote, ya tú sabes, metiéndole bien chévere en el nuevo 95 en Orlando y la nueva 94 en Puerto Rico. Yo creo que debemos hacer un juicio farandulero en este momento.
1: ¿De qué? ¿De qué?
0: Hay un tema bien caliente ahora mismo en Puerto Rico. Ustedes saben, el comediante Luis Raúl. ¿Se acuerdan de Luis Raúl? ¿Quién no se acuerda de Luis Raúl?
1: Ay, bendito.
0: Sí, seguro. Te pones a ver YouTube. Y ahí todavía...
1: La bestia, de verdad.
0: Hay todavía pasos del show de él que caen con las cosas que pasan ahora mismo. O sea, cada vez que pasa algo, ponen un beat de Luis Raúl.
2: Han salido clips de los stand-up.
0: Ajá, mano, brutal. Sí. De verdad que estaba bien update este Luis Raúl.
1: Pues, no, y con la naturalidad que lo hacía. O sea, demasiado. No había forzado nada. Una bestia en lo que hacía, de verdad.
0: Pues ahora, el Silverio Pérez, junto a Pepe Dueño, Tita Guerrero, Herbert Cruz, la cantante Giselle Ortiz, Gil René y eso, se han unido para hacer un show de Luis Raúl que se llama Estoy Vivo Cabro. Como quien dice, ¿verdad?
2: Ajá.
0: Dirige Gil René y un libreto de Silverio Pérez. Esto se va a presentar en Puerto Rico en el Centro de Bellas Artes de Santurce. Yo imagino que será como un holograma y en AI habrán recreado, ¿verdad?, la voz de Luis Raúl, que era distintiva.
1: Bueno, ¿qué será realmente? ¿Cómo lo harán? Porque ahí es que uno determina si realmente está bien o no.
0: Yo lo que escuché es que Luis Raúl va a estar en tarima todo el tiempo. Es lo que básicamente
1: bueno, si está
0: en el
1: vivo,
0: escenario.
1: Si se llama así, estoy vivo, no es que tiene unas aparicioncitas y ya, supongo que es.
0: Va a ser un holograma, como lo hicieron con Cerati, me imagino. ¿Sabes que Cerati era un holograma? Es el de Soda Stereo.
2: Sí.
1: Aquí hicieron un holograma, ¿con quién fue?
2: Ah, yo no me acuerdo.
0: Ajá, pues supuestamente es un...
1: Don Cholito.
0: Ajá, me imagino que es una obra y que él va a tener participación como holograma. Me imagino que va a actuar ahí. Vamos a ver la promoción, tenemos la promoción, ponla ahí. Ahí estamos escuchando la promo.
3: El show apenas comienza.
4: Desde el cielo bajó con su flow.
0: Bien, ella ahí.
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5: Luis Raúl regresó. Sin censura ni guión.
6: ¿Qué va a decir Luis Raúl? De Trump, de Yeigo, de Gongo y las pitones, del revolú mundial que hay. Se va a jaltar.
7: Que se preparen, porque vengo con la lengua afilada. Los espero en el Centro de Bellas Artes en agosto. Para que vean que estoy vivo, cabrón.
0: Era rayo, pero hasta la voz era ahí, fíjate, estamos al final, era ahí.
1: Sí, no, la voz fatal, pero
2: sí, la voz no se parecía.
1: Está cool, lo demás se ve cool, fíjate. Ya, cuando primero me enteré, como que dije, wow, mira, la gente cuando muere, uno los deja descansar en paz, señores. Mm. Y aquí, yo no sé si él le sobrevive a su mamá o su papá, pero hijos no tenía. So que a veces tú piensas, pues mira, hacemos un show así, le damos el dinero a su familia, qué sé yo. Pero pues pensaba eso, cuando las personas mueren, mueren. Aunque estén vivos en nuestros recuerdos, pero llevarlo así a un show como si él estuviera vivo,
0: ajá,
1: como que no lo vi muy atractivo.
0: El productor,
1: aunque moriría por saber qué piensa de muchas cosas de hoy día.
0: El productor Pepe Dueño dice, estoy vivo acá, una obra creada como homenaje al comediante más grande que ha dado Puerto Rico, Luis Raúl, en una experiencia llena de recuerdos, emociones, risas y nostalgia. Cuando entren a la sala descubrirán cómo vivía Luis Raúl, cómo era su apartamento, escucharán anécdotas nunca antes contadas y sobre todo volverán a reír con las ocurrencias, la esencia y la carisma de nuestro querido amigo y gran artista puertorriqueño. La obra presenta de una manera agradable, emotiva y respetuosa la vida personalizada, la vida, personalidad y éxito de Luis Raúl. Todo ha sido cuidadosamente pensado y realizado con el mayor amor, sensibilidad y respeto hacia su legado. La historia comienza en su apartamento. Allí, cuatro grandes artistas en escena desarrollarán las imágenes, las inimaginables ocurrencias, mejor dicho, conversaciones y caracterizaciones que hicieron de Luis Raúl un ser tan único y especial. Y por ahí sigue el escrito de Pepe Dueño.
1: Y los que tiene ahí está brutal ese elenco. Uh-huh. Silverio, Tita Guerrero, Herbert Cruz, Gil René, uh-huh, Giselle y Pepe Dueño. Tú sabes que pienso que puede ser muy nice.
0: Pero la que no le estuvo bueno fue a la periodista y amiga de nosotros, que tú estuviste en su podcast recientemente, a Rosalina Marrero, que hizo un escrito en su Instagram.
1: Ah, bueno, cada cual tiene su opinión y me gustaría escuchar a Rosalina lo que dijo.
0: Ahí está, y te lo envié, le puedes dar lectura si quieres.
1: Dice, wow, no puedo creer lo que estoy viendo. Ver a Luis Raúl revivido por la inteligencia artificial montado en la guagua en la que llegó al hospital manejando y de donde salió fallecido. Me parece una falta de respeto inmensa a su memoria. Y lo de la guagua me consta porque en su gravedad fui al hospital Pavien a Torrey y al entrar al estacionamiento me topé con su guagua allí estacionada y eso me impresionó. llegó guiando. Pensé entonces, respeto al productor y a los talentos que participan en esta producción, pero esta vez no aplaudo lo que están haciendo. El legado de Luis Raúl se puede celebrar de mil formas. Hasta un video que sale espontáneamente en las redes sociales es un tributo a su genialidad en la comedia. Pero traerlo de vuelta en una promoción diciendo estoy vivo, cabrones, me revuelca el estómago. Si hubiera sido una sorpresa dentro de un show, lo podría pasar. Pero vender un show así es una falta de respeto.
0: ¿Estás de acuerdo con Rosalina Marrero? Es una falta de respeto traer a Luis Raúl a un show en Bellas Artes de Puerto Rico, en Santurce, o simplemente pues te parece que es algo cool, es algo chévere. Queremos que nos llame 787-622-9470 y activamos el juicio farandulero.
1: ¿Y ese no va ningún dinero para su familia ni nada, no, eso no es para el corillo.
0: Que todo va para la familia, todo va para la familia.
2: Todo va para la familia.
8: Todo va para la familia, sí.
0: Ese es Juanma, ¿verdad?
8: Sí, sí. Según lo que leí también en una nota en el Nuevo Día ayer, esto está avalado por la familia y también, obviamente, los ingresos y todo lo demás, porque obviamente es la imagen y
0: todo lo demás.
8: Yo puedo entender la reacción, o sea, la pérdida de... el proceso de pérdida no tiene fecha de expiración, de cómo tú procesas la pérdida de alguien en la ausencia en tu vida cuando alguien muere. Y yo puedo entender la reacción de ella precisamente porque el trigger, como se dice, haya sido verlo en la guagua. Porque sí, es algo
1: ella
8: que ella,
1: allí, ella
8: es algo que,
1: ella,
8: que, algo que es bien que personal para ella. Así que yo entiendo que ver el video y verlo montado en la guagua le haya causado la incomodidad. Pero de nuevo, o sea...
1: ¿A él le habrá gustado, Raúl?
8: Yo pienso que sí.
2: Ese es el punto.
8: Yo pienso que sí. Yo pienso que él lo hubiera tripeado.
2: Hay que ver lo que hacen. Sí, hay que ver con lo que finalmente va a ser eso.
8: Yo si no estuviera avalado por la familia y si no hubiera amistades de él involucradas, ¿entiendes? Es como que, pues entonces, si fuera como que Juan del... O sea, fuera alguien que está simplemente aprovechándose de la imagen y creando algo para... Pues,
1: ajá,
8: entonces,
1: pero ellos son amigos todos ahí.
8: Pero yo pienso que... O sea, amigos de hay que ver.
0: Son amigos que lo querían. Vámonos con Alfredo de Puerto Rico. Alfredo, ¿está bien, está mal traer a Luis Raúl, como dice Rosalina Marrero, que dice que está mal eso, que fue una falta de respeto?
9: Buenos días.
0: Coge el teléfono.
2: Hola, papi.
9: ¿Dónde tú estás? Escucha así de feo.
0: Ahora, ahí está.
1: Fatale.
0: Ese arreglo, papá.
9: Mira, yo estoy también de acuerdo. Yo encuentro que eso es una falta de respeto, brother.
0: ¿Por qué es una falta de respeto para ti?
9: Bueno, en mi opinión, para mí, ejemplo, yo, porque ese es el tema que llevamos en el trabajo dándole duro, ejemplo, si yo quiero hacer algo así con él o con cualquier tipo de persona, pues yo para empezar lo haría gratis. Yo sé que hay gastos y esto y lo otro, pero no lo haría como que para sacarle alguna ganancia a algún muerto, ¿me entiendes? Yo lo haría gratis para el pueblo y depende de mi budget, pues alquilo el lugar a donde pueda, ¿me entiendes? Para que después no me vea como que ya lo gasté de más y querer ganarle algo a eso, ¿entiendes? Que eso es lo que yo encuentro que está de más.
0: Ok, o sea que tú tienes que estar de más, incluso además de la familia, de recibir ese dinero, de generar dinero, es lo que quieres decir.
9: Exacto, sí.
0: Ok, entiendo. Así que está de más, otro que coincide con Rosalina Marrero, yo no sé ni qué decirte, de verdad. Yo me gustaría opinar. Lo que sí es que yo no voy a este tipo de show así. No tengo un...
1: Ah, yo quiero ir ahora.
0: No tengo mucho interés en ir, pero no sé ni qué. Es que está brutal, hermano. Pues es que con lo perfeccionista que era Luis Raúl, no sé si vayan a llegar a donde...
1: O sea, obviamente no va a ser Luis Raúl, va a ser el pensamiento y las bromas de él, porque esto es otra persona que lo escribió.
0: Yo escuché la voz que usaron ahí en AI. Ajá.
2: La voz no me gustó.
0: No. Entonces, no, yo sé que no va a ser fiel y exacto. Y Luis Raúl era súper perfeccionista.
2: Pero una cosa que va a estar pasando, porque obviamente Luis Raúl murió antes de que estuvieran todas estas cosas de AI. O sea, que él no sabía que esto iba a pasar. O sea, no tenía ni idea que esto era una posibilidad que pudiera pasar. Muchas personas que están ahora, actores, cantantes y eso, quizás pueden decir, mira, sí, mi familia, mira, pueden usarme a mí, como lo mencionamos, que ahora, digo, obviamente, no más seguro él tampoco lo sabía, pero Stan Lee le dieron los derechos a una compañía de inteligencia artificial para poder usarlo de manera comercial. O sea que la voz y la apariencia
0: él,
2: de
0: Starling. ¿Él consintió eso?
2: No, porque él murió antes de él, pero la familia que tenía los derechos.
0: Es lo mismo.
2: Exacto, sí, pero tú no te puedes poner el punto de
0: ¿A ti te gustaría, Uro, que tú usaran tu figura después que mueras? O sea que para
2: ahora que lo puedes que decir, venga, sabiendo que esto existe.
0: Que venga Larry y se reúna con unos productores, el show de Burbu, una noche con Burbu. Y tú pones un teatro en un holograma. ¿Eso te gustaría?
1: Ya, che, es que depende. Depende,
0: de
1: lo,
0: loco
1: que,
0: eso,
1: depende de lo que vayan a hacer.
0: ¿Cómo se podría llamar tu show?
1: Si honran mi memoria, de verdad. Y si
2: necesito una persona que lo administre.
0: Un show después de muerta, Burbu. ¿Cómo se llamaría tu show después de muerta? ¿Cómo se podría llamar? ¿Qué nombre te gustaría? Para decirlo ahora, para que sea por si acaso. Ahora lo escribo.
1: Mira, rayo. El,
8: presión, presión.
1: El muerto en el hoyo.
0: ¿Cómo es?
1: Y el vivo en el retollo.
0: Aquí está Ana de Puerto Rico. ¿Tú estás de acuerdo, Ana, con que sea un show de Luis Raúl después de muerto?
10: No.
0: ¿No?
1: ¿Por qué, mi amor?
10: No, mira, yo entiendo, yo creo que Rocky dio en el clavo con eso. Él era bien perfeccionista con lo que hacía. Nadie va a poder tener esa mente maestra que tenía ese hombre para tener ese punchline en el momento preciso. Lo que sí me gustó, que okay, la familia pues va a tener un, ¿verdad?, un beneficio, pero nada más con los anuncios te das cuenta que esa imagen jamás es la misma. Y la yo voz. Entiendo que a veces uh-huh. eso se puede ver hasta en cierta forma busconería, perdonando, y yo sé que hay muchos amigos de él ahí y que, ¿verdad?, siempre lo quisieron bien, pero hay otros que siempre han querido sacar, ¿verdad?, un provecho de, porque pues no están pegados, porque no tienen esa relevancia en estos momentos, y yo entiendo que a nadie, yo creo que nadie, por más vacilador que tú seas, quisieras tú tener a alguien que te reviva como ellos quieren hacer. Es que no va a haber nada que pueda crear esa mente de Luis Raúl. Uh-huh, uh-huh. De la que
1: algo
10: nada.
1: Que lo honre, y que ¿verdad? Eso uh-huh. realmente no lo sabemos, pero pues el muerto cuando se va, se va. Lo se puede honrar de muchas formas, como bien dijo.
0: Sí. Tenemos el audio de la voz de nuevo, vamos a escuchar la voz.
1: Pero me gustaría verla de todas formas.
0: ¿Irías?
1: ¿Tú irías?
0: Yo iría si me invitan,
1: me invitan, o sea, no gastaría.
0: Pero si tú vas, no voy porque tú me cuentas, tú sabes, yo contigo.
1: Ah, pues no
0: yo,
1: te exacto. gustaría ir.
0: Yo creo que
1: tú irías.
2: Yo podría ir.
1: No, a mí me gustaría verla.
2: No es que saldría corriendo así day one a hacer una
0: que ya fila, los boletos están a la venta, o sea, pueden comprar lo que quiera ir, que vaya.
2: Pero sí, no es algo que no iría.
0: Vamos a escuchar la voz de Luis Raúl de nuevo en el final de la promoción.
1: La voz que es algo tan distintivo de la Ino. Sí. No.
0: Escucha.
7: Uh-huh. Que se preparen, porque vengo con la lengua afilada. Los espero en el Centro de Bellas Artes en agosto, para que vean que estoy vivo, cabrón.
1: Parece arañañito.
0: Parece que le están jalando un testículo, ¿verdad? Sí.
2: Parece una persona que la está imitando regular.
0: Pero eso es AI.
2: No, yo sé, pero suena como una persona.
0: Hay una aplicación que se llama Lips, la ajá. aplicación, y tú pones una voz a capela, uh-huh. y Luis Raúl tiene miles de voces a capela. Tú le pones voces a capela de la persona que tú quieres imitar la voz, sí. y la aplicación, después tú le escribes lo que tú quieras que diga, y con la voz que cachó, te hace lo que tú quieras, ¿verdad? Lo que, uh-huh. que ponerle
1: a hacer. Hay que afinar esa aplicación.
2: Hay veces que se parece igual como las cosas estas que usa de ya Meta, uh-huh. Instagram y eso, que te traduce la voz.
1: Uh-huh. Uh-huh.
2: No todo el tiempo suena bien. Hay veces que sí, que suena brutal, que suena bien parecido a ti, pero hay veces que suena totalmente diferente a la voz de uno.
1: Así que te hacen así.
0: Sí. Mira, pero me dicen que aparentemente salió otro clip ahora que lo acaban de tirar. No me lo encontró aquí. Otro clip que aparentemente que la voz ahora quedó más exacta.
1: Oh, escuché.
0: Ponlo. Que la voz quedó más exacta de Luis Raúl. Ponlo entonces el audio.
11: ¡Oh! ¡Hello, papayena! ¡Tú le esperas con la papaya!
1: No le creo nada. Con la papaya.
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0: Si nos escuchas en la ciudad de Orlando, bien pendiente, danos unos minutos porque te vamos a dar una palabra clave, puede que entre boletos para Arcángel, que no están a la venta todavía, salen a la venta hoy, texteando la palabra clave al 43902 para nuestra gente de Orlando. Aquí está Yankee.

0: La nueva 94 en Puerto Rico, el nuevo Sol 95 en toda la ciudad de Orlando, lo que estás escuchando a esta hora de la mañana. Y próximo llega nuestro crítico de cine, Juanma Fernández de París, que nos trae lo último aquí en el mundo del cine, en la Florida Central y Puerto Rico. Que nos traes en breve, Juanma, cuéntanos.
1: Pues en el entremedio de cuando regrese He-Man a la pantalla grande y cuánto va a ser Grogu y Mando en su segundo fin de semana, pues dos o tres cositas en el cine y un montón de opciones en las plataformas de streaming.
0: Así que venimos con eso en lo próximo. No te muevas de tu radio, quédate aquí en El Despelote con Rocky, Burbu y Giga.
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4: 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A esta hora se reporta accidente en la 436 en dirección oeste, antes de la Chapman Road. ¿Quieres ahorrar hasta la mitad en tu seguro de auto? 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
0: Llegó Juanma Fernández París con lo último del cine aquí en la Florida Central y Puerto Rico. ¿Qué está pasando, Juanma?
2: ¿Mamá?
0: Es que el polvo del Sahara en Puerto Rico está heavy, señores, y ha traído un sueño a todo el mundo. Mira, Buru tenía sueño ahorita, terminó comiendo, ya nunca come, ya pido desayuno ahora mismo.
3: Yo, esto es culpa del segmento aquel.
0: Eché un segmento de Monchi esta mañana, maníaco al comerte la comida y Bulbu se le abrió el apetito. Y entonces Guía tiene sueño, yo tengo sueño, todo el mundo con sueño aquí.
2: Yo creo que yo me contagié, así que vamos a que los que nos están escuchando no les den sueño el segmento.
0: Y que aquí en el estudio se dañó el aire acondicionado y estamos como con el calientito de dormir.
4: También. Está la temperatura para dormir.
2: O sea, lo que pasa es que pues ayer, o sea, no, se fue la luz por no mentar la madre a quien le toca. Y entonces, pues, o sea, no dormimos bien anoche.
3: Ay, pero si tú te escuchas enfermito también.
2: Estoy saliendo de un
0: carro. ¿Tenemos en línea aquí? Ah, mira, que tenemos en línea la vecina de Juanma. Adelante.
5: ¡Ah! ¡Llegó la luz! ¡Llegó la luz! ¡Mira cómo todo prende! ¡Wow! ¡Yes!
0: Que llegó la luz, Juanma.
2: Llegó.
0: Está bien.
3: La celebración.
0: Ahí está. Bueno, Juanma, que nos traes para hoy. Cuéntanos.
2: Pues mira, esta es de una. En términos de estrenos de cine, esta es una de estas semanas que es como los estudios le dicen placeholder, que es otra cosa que no sea un relleno, ¿entiendes? Es como que. Hay estrenos, pero no se espera que nada grande en la taquilla haga impacto hasta la semana que viene, que es cuando regresa el reboot de Scary Movie y también la versión nueva de Masters of the Universe. Y de hecho hay diferentes los expertos están debatiéndose cuál es la que va a llegar a la número uno. Uh-huh. Los últimos estimados, Scary Movie está picando adelante más allá de
3: Masters
2: of the Universe, precisamente porque tiene un atractivo más reciente.
3: Quiero el popcorn.
2: La estructura de...
0: Es que hace falta comedia. Ya no hay comedia en los cines, ¿verdad?
2: Y no solo comedia, sino que ese tipo de comedia. Y como ellos han hecho, los hermanos Wayans han hecho buena campaña de publicidad.
0: Sí,
2: de que pues a ellos le importa, de que precisamente ellos le ronca la manigueta.
0: ¿Ya tú la viste, Juanma?
2: La cultura de cancelación, no la han enseñado. ¿No?
0: Hay que verlas, que sepa. No, hay que ver las otras para entender esta o no.
4: Scary Movie.
2: Scary Movie, lo que hay que es haber visto por lo menos películas de horror en los últimos 5 o 6 años.
3: Sí, porque van a haber
2: referencias. Exacto. A películas y burlas de películas de horror, así que sí, definitivamente. Masters of the Universe, de nuevo, lo que se sabe es que, la primera de los 80 es bien mala, de Dolph Lundgren.
4: Malísima,
2: es muy, muy, muy, muy mala. Pero de nuevo, la de Mario Brothers, cuando se hizo en los 90 también fue muy, muy mala. Uh-huh. Lo que pasa es que la campaña de publicidad ha sido como que tiran un trailer... Se ve bien. Tiran el próximo trailer, no se ve.
4: A mí me gusta cómo se ve,
2: no se ve tan bien. A mí el primer trailer me pompió, todos los demás me han dejado como que...
4: De verdad.
2: Pero yo lo que pienso es que quizás me estoy protegiendo y si bajo las expectativas un poquito,
4: sí.
2: Pues llego mejor y la película quizás no me defrauda de esa forma. Que
4: eso
2: fue lo que me pasó con Mando.
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2: O no va a estrenar Scary Movie la semana que viene para estar siguiendo haciendo comedia con cosas de los años de las guácaras. Me explico. Básicamente, el concepto es de que en la relación, en ese matrimonio, ella es una genio y es una super mujer y él es un idiota. Y entonces ella se tiene que ir a hacer unas sesiones de negocio para sacar la familia adelante. Mm-hmm. Y entonces la comedia es de que él se queda con sus hijas por primera vez. Y entonces es como que, por ejemplo, en los cortos, porque no me inspira a verla para nada. Y como no hicieron proyección de prensa, pues no tuve que verla obligatoriamente.
4: Okay.
2: Pero es como que el papá que no sabe lavar la ropa, el papá que no sabe el schedule de las hijas. Es como
4: el
2: que
4: papá perdido, el
2: papá bruto.
4: El Homero.
2: Y entonces literalmente, pues eso ya se ha hecho 10,000 veces y sabemos que... Que ese arquetipo no es universalmente cierto. Que quizás hace 30 años atrás eso era cierto de muchos papás. pero ya no, así que no me inspira.
0: Ahora los papás hacen de todo. Yo tengo que confesar que yo no sé hacer moños, mano. Nunca me salió eso de hacer los moños.
4: Por eso te recortas así pegadito.
0: No, nene, para la nena. Para la nena.
3: Pero es que no has practicado de seguro, porque eso te va a salir.
0: Pero mi temor de. No, ya no, ya la nena se los hace solo. Sola.
4: Él espera.
0: O sea, ya.
3: Se quedó en el banco esperando.
0: Exacto.
2: Yo no tuve nena, pero yo era 8 años mayor que mi hermana, así que yo aprendí a hacer moños, o sea, okay. Pero no me tocó, no tuve
4: dos. Le pudiste haber hecho moño a Rocky.
0: Esa es la comedia esa que Juan habla, es una comedia retrasada, vieja.
2: Lo que me voy a meter es a darle dar recomendaciones.
3: Te recomiendo que te retires aquí de esta conversación.
0: Porque no te vas a hacer una comedia con Mandy Moore.
2: Vamos a las opciones de opciones de streaming. La semana pasada no tuve break de hablar con ustedes, pero imagino, no sé si la han visto, pero si no la han visto, pónganla en agenda. Uh-huh. The Burrows,
3: yo la quiero ver, ese de los retirados.
2: Ese es, básicamente es. Se parece a Cucún, obviamente.
3: Esa es la que
0: es la que dicen que le hicieron los mismos de Stranger Things.
2: Es los productores ejecutivos de los Duffer Brothers, que los Stranger Things, hasta cierto punto es eso. Es como que tiene ese feeling de Amblin, que eran las películas que producía Spielberg en los 80, uh-huh. Pero también es una serie que mezcla ciencia ficción y horror. Y entonces, pues, no decir Stranger Things en una égida es como que minimizarlo un poquito.
0: A mí me parece un poco.
2: Pero hay algo.
0: Te quiero preguntarte algo. Porque la están vendiendo como de los productores de Stranger Things, que son los productores ejecutivos.
3: Bueno, pues están diciendo que son de ellos, de los productores. Por eso. Pero están diciendo que es lo mismo que Stranger Things.
0: Por eso. Entonces, después te la están vendiendo. Lo que vi por ahí es la Stranger Things para los adultos. Lo vi. Ese titular lo vi cuando me doy cuenta que mi hija de 10 años la está viendo. ¿Está bien o está mal que ella está viendo?
2: Está súper buena. Está súper buena.
0: Pero para ella está bien.
2: Sí, es para todo. O sea,
0: ¿qué me asusté?
2: Porque, de nuevo, tiene ese feeling de las películas de Amblin, que no necesariamente las que son de chamaquitos. O sea, Back to the Future es Amblin, ¿entiendes? Sí. Es como que Batteries Not Included es Amblin. O sea, que tiene ese feeling de los 80, pero con una tecnología mucho más moderna y con personajes que están súper bien desarrollados.
0: ¿Y qué es lo que pasa? ¿Es una égida?
2: Sigo con la película, se siente como una película. La serie te va a enganchar en los primeros 10 minutos de la serie, te va a enganchar. El personaje de Alfred Molina se está retirando después de haber enviudado. Fue la esposa la que escogió el lugar, porque él no quería estar allí sin la esposa. Y entonces, pues básicamente hay cosas extrañas que están sucediendo. Y en ese cul-de-sac, ¿entiendes? En esa esquina de la calle, pues está Bill Pullman, está Gina Davis, está Alfred Woodward, y cada uno tiene una conexión al misterio de lo que está sucediendo. Se mueve súper rápida, no hay ni un solo capítulo que se sienta como relleno. Tuve la oportunidad de hablar con el elenco, así que si entra ahora mismo a Juanma Fernández París Cine en Instagram, puede conseguir las entrevistas que le hice a Alfred Molina, Gina Davis, a Dennis O'Hare y al resto del elenco. De nuevo, se ve, o sea, literalmente yo la había visto completa, había visto los 8 capítulos, uh-huh. Y cuando fui a Los Ángeles a hacer las entrevistas, hicieron la proyección en la pantalla grande para la premiere con el elenco. Ajá. Y sí, o sea, de nuevo, es como que la volví a ver feliz. Es
0: normal.
2: Cuando se me acaban opciones nuevas, la volvería
0: a ver,
2: aunque no la renueven para la segunda temporada. Pero mira lo que me pasó.
0: Eso te va a preguntar, o sea, la van a ver otras temporadas, y de no haberlo la dejan, hay una conclusión,
2: hay una puerta abierta. Y entonces me pasó, mientras estaba esperando hacer las entrevistas, uh-huh. Estaba hablando con otro periodista y me dice que tú, y entonces no puedo dar el detalle, me dice que tú crees del final, y yo le digo, bueno, pues se puede interpretar de esta forma o de esta forma. Y el que estaba comiendo al lado de nosotros, el creador de la serie, me dice, ¿sabes qué? Sí, eso mismo es lo que vamos a hacer la segunda temporada.
0: O sea que viene.
2: Entendí.
0: Viene segunda temporada.
4: Bueno,
0: si Netflix aprueba. No sabes para cuándo.
2: Está el número uno. Según lo que ellos estaban discutiendo allí, eso se filmaría a finales de este año, lo cual significa que la estrenarían de nuevo para estas fechas el año que viene.
0: La voy a chequear, hermano.
2: Y de nuevo, la razón por la cual venden. O sea, cuando productores ejecutivos, no fue que ellos firmaron el cheque, o sea, los Duffer Brothers, ¿entiendes? Un poquito parecido, de la misma forma que Sean Levy escogió Stranger Things, ¿entiendes? Ellos tienen un contrato de desarrollo con series en Netflix. Ellos vieron el libreto, les gustó y decidieron, esta serie la vamos a hacer, y se presta tiene lógica de que sea lo que sale después de Stranger Things, que no sea parte como la que salió la animada. Y la animada está súper nítida. No sé si han tenido la oportunidad.
4: Sí, como dos episodios. Está ufia.
2: Está bien ufia también. Sí.
0: Bueno, Juanma, ¿qué nos puedes comentar sobre la noticia de cine de esta semana? Que Bad Bunny va a hacer una pizza, un slice de pizza con gafas en Toy Story. ¿Qué te pareció esa nota?
2: Pues tengo, literalmente yo como que cool. O sea, no tengo ninguna impresión. O sea, según lo que veo en el poquito pietaje, no es que Bad Bunny tiene un personaje importante, ese tipo de cosas que él grabó eso en una hora de almuerzo, ¿entiendes? Le va a llegar un cheque sabrosito de Pixar y sigue
4: eternamente.
2: Sí. Y sigue expandiendo las cosas cool que ha hecho.
0: ¿Tú te imaginas
2: con su carrera?
0: Que tiren un merch de eso y se vaya soldado más que la pizza. El slide de pizza con la gafa, que es el personaje de Bad Bunny.
2: Ellos saben lo que están haciendo.
0: Yo imagino que él tiene que haber ya dicho, yo quiero parte de ese merch. O sea, me imagino.
3: Bueno, imagino que amarró un
2: plato bien bueno. Yo lo que sé es que él públicamente se había babiado por el Kung Fu Panda. Así que yo pienso que no creo que a él le sea tan importante hacer una pizza en Toy Story.
3: Okay. Pero lo había hecho de Toy Story cuando era chamaquito.
2: Sí, pero lo que te quiero decir es
3: como su nostalgia, pienso.
2: Sí, ¿no? Bueno, de nuevo, mira la lista de cosas que él, o sea, fuera de lo que él ha hecho dentro de la música, es como que él ha tenido la oportunidad de cumplir sus sueños de chamaquito.
4: Sí,
2: así que muy bien por él.
0: Rápido, me quedan dos minutos, te queda una recomendación.
2: Dale. La otra serie que es nueva, porque The Burrows ya estrenó la semana pasada, es la segunda temporada de The Four Seasons. ¿Ustedes habían visto la primera?
0: No.
2: Pues es una comedia que está súper nítida y el concepto es el siguiente: son un grupo de amistades y cada dos capítulos es en una temporada, entiéndase, primavera, verano,
4: otoño
2: e invierno. Entonces es como cómo se va enredando y desenredando las vidas de estas amistades mientras los vamos, o sea que siempre va a haber brincos de tiempo en la primera temporada, y esta es una de esas series que la segunda temporada está mucho mejor que la primera, lo cual no suele suceder. Lo que pasa es que si explico por qué, entro en un pequeño spoiler de la primera temporada, así que yo sé que esto suena extraño.
0: ¿Esa es la que los millonarios se reúnen?
2: No son millonarios, no.
0: Ah, no, hay un actor ahí que sale.
2: Es un grupo de amistades, es un grupo de panas que se conocen desde universidad y que han seguido siendo panas después de que tienen hijos y todo lo demás. Y, o sea, por ejemplo, es como cuando tú invitas a los panas tuyos al barbecue en tu casa y se ponen al día, y entonces aquel le está pegando cuerno a aquel y estos están a punto de divorciarse y aquellos dos no quieren tener hijos y todo lo demás es como se complica la cosa. Lo que le voy a decir es, si no han visto la primera temporada de The Four Seasons, vea el primer episodio de la segunda temporada.
3: ¿Por qué?
2: Porque yo siento que la segunda temporada es mucho mejor que la primera. Y como hay brincos de cronología, hay flashbacks, hay pa'lantes y para atrás, si ves ese primer episodio y te gusta, pues entonces mi recomendación es que
3: empiece
2: para atrás. Uh-huh. Porque si no te gusta el primer episodio de la segunda temporada, definitivamente es un amargado y no te va a gustar el tipo de comedia que es esta película. Así que yo le digo, como si no estás seguro si te va a interesar, ve el primer episodio de la segunda temporada, que es como que uno de los mejores. Esta serie también la escribe Tina Fey. Esta vez tiene Colman Domingo, que fue el que hizo del papá de Michael Jackson, tiene la oportunidad de dirigir para el episodio. Está como que es como que todo lo que era bueno de la primera engranó y le sacaron mucho más el jugo en esta segunda. Si quieren salir de Netflix, a Nicolas Cage tiene su primera serie de televisión en Prime Video con Spider-Noir. Básicamente, si dice Spider-Noir, sí, esto es una de las múltiples dimensiones de Spider-Verse. Uh-huh. Y entonces, esta es una de estas cosas que a mí me da cuestión recomendarlo, porque el valor de producción es increíble, está súper bien trabajado, pero no es para todo el mundo, porque esto existe, esto es elementos de la historia de Spider-Man dentro de un film noir, que es un género bien específico que se desarrolló en la década de los 30 y los 40 en Hollywood, que es el género este detectivesco fatalista, donde el protagonista está amargado y cruza la ley y no tiene problema con pegarle una bofetada a su mujer. O sea, siempre es un mundo bien opresivo. Le doy de referencia Sin City, en el cine ha sido como que lo más cercano a este tipo de cosas. Los episodios están en blanco y negro y están a colores. Blanco y negro está espectacular.
4: Sí, qué duro.
2: Así que, pero si no sabe lo que es film noir, no va a entender el viaje.
0: Antes que te vayas, Juanma, yo, para los fanáticos de las recomendaciones en streaming y películas en general, yo quiero que tú digas cuál es tu TikTok y tu Instagram, porque tú estás subiendo unos reels bien buenos de recomendaciones y todo. ¿Dónde la gente te puede seguir?
2: Bueno, Juanma Fernández Paricine en TikTok y en Instagram, y en De Película TV en Facebook, y De Película Juanma en YouTube.
3: Ahí, Juanma así Fernández
2: que, y de nuevo en guapa.tv, en El Nuevo Día, y seguimos por ahí para abajo.
0: Ahí estamos, gracias Juanma.
2: Dale, buen día.
0: Y si escuchaste este segmento y te gustó, revívelo en la aplicación La Música y búscate De Película. En la parte de videos, ahí vas a escuchar el segmento completo, ¿ok? Así que si te perdiste algo y te vas, yo escuché que Juan me habló de eso, te metes ahí al Habla Música después que termina el programa. Mientras tanto, quédate con nosotros porque en breve vamos a hablar de las manías que tú tienes al comerte algo. ¿Qué manía tú tienes para comerte algo en específico? Hablamos de eso en lo próximo aquí en el nuevo Sol 95, líder en variedad y diversión en Orlando. Y la nueva 94, buen día.
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9: 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Y si andas por la 528 en dirección este, tenemos un carril bloqueado debido a un vehículo averiado en la salida 24 de la Dallas Boulevard. 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Para el tránsito, DJ Body Boy.
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3: Roque, o sea, con los titulares, Estados Unidos lanzó nuevos ataques dentro de Irán contra una instalación militar en Bandar Abbas y derribó drones iraníes cerca del Estrecho de Hormuz. Horas después, Irán respondió con un ataque contra una base aérea estadounidense en Kuwait. El Departamento de Justicia inició una investigación penal contra E. Jean Carroll, que acusó al presidente Donald Trump de agresión sexual. La ex fiscal general Pam Bondi fue diagnosticada con cáncer de tiroides. Bondi dijo que está recibiendo tratamiento, incluyendo una cirugía a la que se sometió hace unas semanas, y se está recuperando del tratamiento. Anoche no se llevaron el Powerball, que subió a 172 millones de dólares para el sorteo de este sábado. Estos fueron los titulares en el nuevo Sol 95.
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0: ¡No me hagan reír!
1: Marca ahora la línea del despelote, 787-622-9470, y cuéntanos qué manía tú tienes con tu comida. O sea, tú te comes algo de una manera específica. Queremos que nos cuentes todo esto, porque yo malinterpreté un video de Kylie Jenner.
2: No.
1: En el juego de los Knicks. Ella, yo leí una frase que decía, todo está caro, y vi que ella tiene un vaso con un líquido transparente y le echó Coca-Cola. Y yo dije, pues está diluyendo la Coca-Cola para estirarla.
2: Uh-huh. No, no le echó Coca-Cola, ella coge un sip de un vaso.
1: O simplemente porque quizás está, ¿verdad?, buscando la manera de diluirla para no engordar tanto. Uh-huh. Eso digo yo.
2: No, ella coge un sip de un vaso y después coge el refresco de traer, le tiene un chaser al trago.
3: Es como cuando tú te das, exacto, un shot de tequila, por darte un ejemplo. Ajá. Y detrás te lo pisas con una cerveza o algo.
2: Exacto.
3: Ella se lo dio.
2: Un chaser shot, se llama eso.
3: Y después, uh-huh, la pisó con la Coca.
1: El video es que yo pensaba que la estaba diluyendo en agua. No, no, es que el bochinche es que ella cogió. Y coló alcohol en para no comprarlo allí en el estadio, tú sabes, en el Coliseo. Uh-huh. Ese es el bochinche.
3: Pero está... ¿y por qué la gente dice eso si no lo ven que la está sacando de una cartera, nena? Lo está sacando de un vaso normal, ajá, plástico.
1: Dice, uh-huh, todo está
3: lo
1: carísimo.
3: Lo pudo haber comprado allí.
1: Hasta Kylie Jenner cuela alcohol en el bolso, dicen ahí, no sé.
3: Ya, la gente quiere hacer revolú.
2: Quizás compró un shot y el refresco aparte para ir poco a poco.
1: Nada.
2: Y pidió un shot doble y se fue por ahí.
1: Ay, pero no era una cuestión.
2: Ellos tienen,
3: no,
2: los
3: no,
2: dos
3: pero
2: tienen
3: lo
2: chavo
3: que traigo
2: para
3: es que la gente es un chismetrón, sí, por
2: sí,
3: algo
2: sí.
3: Que...
2: Sí, eso ya corriendo.
1: Cuando tú eres Kylie Jenner, siempre va a tener las cámaras encima. Ellas tienen que estar acostumbradas.
3: Está bien que tenga las cámaras encima, pero la gente, las cámaras no se pueden inventar las cosas, es lo que yo digo. ¿Cómo sí pasa? Pero esa es la orden del día.
1: Pero aparte, ese es el de esto del Instagram.
3: Sí, de prestigiar a la gente, es verdad.
1: Del Instagram, tú sabes, sí, que eso es. Y las redes sociales, eso es para que coja views por ahí para abajo. Mira, queremos que llames ahora. ¿Qué manía tienes con tu comida? O sea, ¿de qué manera específica tú te comes algo que solamente tú tienes, que tú eres el único, la única que lo haces? Cuéntanos esa manía que tienes con la comida, 787-622-9470, y nos cuentas aquí en el despelote. Por ejemplo, en el caso de la pizza, yo no puedo, me sirven la pizza, yo uh-huh, tengo que esperar unos minutos, como la carne. Yo sé que la carne, lo correcto es esperar como 8 minutos para que esos jugos se mantengan ahí adentro.
3: Ah, de verdad, porque yo no sabía lo correcto, fíjate, gracias por decírmelo, porque a mí me gusta comer bien caliente, a mí me llega, sí, el plato y yo le meto más.
1: No, se supone que la carne, cuando te la, por ejemplo, si estás haciendo un barbecue en tu casa y te ponen la carne en la tablita, por ejemplo, uh-huh, tú le das un break que repose, sí, como unos 8 minutos.
3: Como un vinito.
1: Hay una ley de 8 minutos, porque si la picas rápido, bota todos los jugos. Que le da el sabor y todo eso. Tienes que esperar,
3: sí, que la pone blandita.
1: Tienes que esperar que esos jugos se mantengan, se concentren ahí adentro y le den ese sabor. Pues en el caso de la pizza, yo me la sirven y tengo que esperar como más o menos 7 minutos. Porque a mí me gusta que...
3: O sea, ¿te gusta la pizza fría?
1: No, no fría, pero...
2: Pero que no te queme el paladar.
1: Pero que el sí. No, lo que pasa es que cuando cojo la pizza, yo pido doble queso. A mí me encanta la pizza doble queso. No me gusta que cuando la cojo se me derrame, esparrame todo el queso. Me gusta que compacte un poco.
2: Y que se ponga más durito.
1: Para doblarla, uh-huh, bien y comérmela chévere, tú sabes.
3: Ah, ok.
1: Siempre va a estar caliente, pero no. Primero, esa es otra, no
2: acho,
1: quemarme.
2: Acho, papi, una quemada de paladar con pizza. Igual que quemarse con una sopa a la lengua, eso es horrible. Te daña, uh-huh, 3 días de comida.
3: Fácil. Acho, mira, yo fui una vez con Melwin. Le dije, ay, Melwin, yo quiero. Que dan ganas de comer pizza hoy, pero quiero con una cerveza. Acompáñame. Y me dijo, ya, él ni bebe ni come pizza. Y el viacho, pues dale, yo te voy a acompañar y me voy a comer la pizza. Y yo, embuste. Es que no come queso.
1: Ah, okay, okay.
3: Entonces, ¿tú sabes lo que hizo la bestia?
1: ¿Qué hizo?
3: Cogió, le pidió una Heineken cero, alcohol.
1: Ajá.
3: Y yo me bebí la mía normal.
1: Somos amigos, ¿viste?
3: Ah, sí, y pidió la pizza, la masa, con los peperonis encima, sin el queso.
1: Adiós.
3: Es como la masa con el peperoni.
1: Sí, es como un sándwich.
2: Sí. Sí, es un pita.
3: Él se comió su pizza sin queso y su cerveza sin alcohol, pero me acompañó a comerme lo que yo quería.
1: De locura.
3: Bien maniático.
1: No, pero pues, ¿qué manía tú tienes con tu comida? Vámonos con... tenemos a Verónica desde Puerto Rico. Buenos días, Verónica.
4: Buenos días.
2: Buenos días.
1: Buen día.
3: Good morning, mami.
1: Cuéntanos.
4: De
3: Bayamón.
2: Duro, duro.
1: ¿Qué pasó? Cuéntanos.
4: Pues yo me como la pizza con el relish.
2: ¿Con el relish? ¿De verdad?
4: Sí.
1: ¿El relish de los hot dogs? ¿El que le echan a los hot dogs?
4: Sí, de los hot dogs, ese mismo.
2: Fíjate, tiene que...
3: ¿El qué con el relish? ¿El qué?
2: La pizza, le echas relish.
3: Ah, ¿de verdad?
4: Sí,
2: No de sal malo.
3: No, ponle un dorito, ponle doritos encima.
2: Así, así, triturado, triturado.
3: O el dorito normal, el triangulito.
1: Sí, sí, sí, verdad.
3: Ha hecho la pizza, pácata.
1: No sabía.
2: Igual pero como los sándwiches de la escuela.
3: Suena como que bien.
2: Sí, los religion suena mal, fíjate.
3: Ahora que nunca había escuchado eso. Que la pizza, a mí tú, dame lo que tú quieras, inventos con otra cosa, pero la pizza es pepperoni y queso y ya para mí, para mí.
1: Es verdad, sí. Es la mejor pizza es esa, punto.
2: O queso, queso. Hay veces que yo quiero una pizza de queso.
3: Queso nada más.
2: Queso nada más. O doble queso, también doble queso.
1: Yo estoy viviendo en un lugar al lado de mi casa. Ajá. El tipo es un duro. El tipo estuvo meses preparando una masa.
3: Oye, ahora tengo que comer pizza y el hamburger.
1: Para lograr la masa perfecta. Y entonces yo me lo encontré el viernes por la noche y le digo, ah, yo, papi, yo siempre pido la pizza aquí doble queso. Le digo al chef. Y dice, ah, porque ¿sabes lo que pasa? Que ese queso es, yo no sé qué rayo, un queso bien caro, no es el queso este tradicional. Ajá. Que ese queso es un queso que me traen de yo no sé dónde.
3: Pues ahí está.
1: Mira, Urbu, es que eso es una cosa.
3: ¿Y dónde es eso?
1: Te voy a decir después.
3: Dame ese jaqueo.
1: Después me lo llenan y después me
2: y que se haga una moza.
3: Pero ayuda al hombre, ayuda al hombre.
1: Me dañan el lugar, me dañan el lugar. No, porque ya se llena y después, pues, ya imagínate.
2: Se explota.
1: Lo explota ahí, lo cafretizo, tú sabes.
3: Lo cafretizo.
1: Está brutal. Llega allí este Ray Charles y esa gente. Mira,
3: llega la manada.
1: Fíjate eso. Mira, aquí está Carlito desde Boston. Vamos a ver, manías con la comida. ¿Qué tú tienes de manía? Cuéntalo, Carlito.
5: Está pasando por ahí.
3: ¿Qué la
2: buen día,
3: hace?
2: Buen día.
1: Zumba.
5: Buenos días, Caridora. Buenos días.
3: Bombón Singili.
5: Mira, no hay nada peor que una quemada de un pastelillo de eso de guayaba.
2: Y a diablo, sí.
3: Y a rayo, esa quemada ahí te queda.
2: No, y que te tira y te chorrea el de esto.
1: ¿Y cuál es tu manía con el pastelillo de guayaba? ¿Echarle de Dermoplas antes?
5: No, chacho, no. Yo tengo que dejarlo enfriar un buen rato.
1: Dejarlo enfriar.
2: Hay que hacerle un rotito y que bote todo ese vapor.
1: Ya, esa guayaba caliente quema, heavy.
2: No, y se te pega. Sí. Se te queda pegada la cosa. Sí, se te queda en el labio así. Sí, es como un slimecito así.
1: A mí me gusta la guayaba esta de la del país.
2: La pasta de guayaba.
1: Pasta de guayaba.
2: Sí, a mí me gusta también.
1: Y yo lo dije aquí una vez, en vez de ponerle queso del país, yo le pongo queso crema. La pico como pizza, como en triángulos. Y le pongo una rayita de queso crema al lado.
3: Se me aguó la boca y todo. ¿Sabes qué? Ayer probé por primera vez que Lari llevó uno. Lari me tiene mal llevando dulce a casa.
1: Ay, Lari.
3: Pues llevó una barra de esa gorda, como si fuera de pasta de guayaba, ajá, pero de mango.
2: Uf, ¿verdad?
1: No lo he probado. Pasta de mango, buenísimo.
2: No, la he visto, pero nunca he probado.
3: Yo nunca la había probado en la madrina.
1: Pero eso es, ya tú sabes. ¿Eh?
3: Sí, pura azúcar.
1: Te cortan dos brazos de la diabetes.
3: Ay, Dios mío.
1: Terrible. Vámonos con Enrique de Connecticut. Estamos hablando de manías que tienes con la comida. Cuéntanos, Enrique.
6: Buenos días. Mira, a mí me gusta el bistec, picarlo en pedacitos y mojarlo en puré de manzana.
2: Ah, ¿de verdad?
3: Me encanta.
2: ¿En abolsos?
6: Sabe riquísimo, igual que el pollo o cualquier clase de carne. Me encanta con puré de manzana.
3: Mira, nunca había escuchado eso, pero suena bien.
2: Sí, tiene que sonar bien. Sí. Tiene que saber bien.
1: O sea, tiene que saber brutal. Sí. Tú sabes que sal, bueno. El bistec cebollado, antes a mí, yo no lo comía en todos lados.
3: Uh-huh. A mí no me mata, pero... Y creo si que, hay hambre, me lo
2: a mí depende del sitio.
1: Y creo que Bad Bunny en algún momento dijo que tampoco él lo aguanta. Yo creo que él no aguanta.
3: A mí me gusta el hígado, fíjate, ajá, que a poca gente le gusta. A mí me gusta bien.
2: A mí no me encanta el hígado.
3: Pero se lo como a mi hermana y a gente que, ¿verdad?, que lo prepare bien rico, porque eso es bien mariscoso.
2: Sí, no, y la textura es como que bien rara. Como arenosa, así
3: un
2: que
3: buen arroz blanco.
1: Lo que pasa es que descubrí que el bistec cebollado, la gente pide bistec cebollado, pero no saben qué carne usan. Entonces, hay unos restaurantes que son bien famosos por su bistec cebollado. Uh-huh. Pero es que la carne es filete miñón y por eso sí queda bien blandita.
3: Ah, que lo filetean así bien finito.
1: Exacto. Por ejemplo, en donde yo voy en Guaynabo, yo voy hay otro en Bayamón que lo descubrí en estos
3: papi,
1: días.
3: Papi, pero no te vas a vender un
2: exacto,
3: un bistec y que sea filete miñón.
1: No, pero hay un lugar bien famoso, por ejemplo, en Guaynabo hay uno bien famoso que se llama, le dicen el Zuleni encebollado. Es bistec encebollado, pero bien blandito. Ese es el bistec que me gusta. Entonces, a veces uno iba a lugares y te daban ese bistec, parece una chancleta.
3: Ay, no puedo, sí. Yo creo que eso es lo que yo tengo en mi mente.
1: Hay un lugar que se llama Doña Ana en la Plaza del Mercado, en Bayamón. Uh-huh. También lo hacen allí. Entonces, el chef fue donde mi
3: mejor... pero con mucha cebolla.
2: Sí.
1: A mí me gustaba antes con mucha cebolla, pero ahora me gusta. Y el chef va donde mí me dice, ¿te gustó? Y yo, me encantó, brutal. Es que eso es filete miñón. Lo hacemos por eso. Que cuando te guste un bistec...
3: ¿Y te lo cobran como filete miñón? O te lo cobran como
1: bistec. Es que eso no es una cosa así, que vaya a morir por... No, no creo que sea tanto.
3: No, no, sí, pero es, no, es una pregunta. Ah, no, no, pero es válida la pregunta.
1: No lo, sí lo sé, pero no lo sé. Pero los lugares
3: la gente que... millonaria es así, no se dan cuenta de lo que cuestan las cosas.
1: No me fijé, porque...
2: Debiste a Filet Mignon
1: ahí. Yo le di la tarjeta de Alex Sensation.
2: Hay como tres pasaportes.
1: Al tipo. Pero cuando el tipo me dijo... fue Nuria Sebasco, me dice, la reportera me dice... Tienes que ir a este lugar que es bien famoso de Fister Cebolla. Yo llego al lugar y cuando me lo pruebo es brutal. Sale el chef, te gustó. Yo, pues claro, y él me confiesa que es filete miñón. Uh-huh. Y yo, con razón. O sea, que el bistec cebolla que a mí me gusta es que sea filete miñón. Usted pregunte en el restaurante, ¿con qué carne haces el bistec cebollado? Si te dicen filete miñón, arranca el brazo porque...
2: Exacto.
3: Y se hace como guayo así también. Dicen tasajo. ¿Qué le
2: dicen? Exacto.
1: Bueno, pues...
3: Esa es una cebolla extra, para que no me... si te dicen... Ponlo en la... ¿Cómo se llama? La olla de presión.
1: Si te dicen tasado, pues tú le dices, tráeme la cuenta.
2: Sí. Si te dicen, ¿quieres el ratatouille special?
1: ¡Ojo! Se me quitó el hambre con todo el pan y te vas.
3: Ay, tan malo cuando te jaltan de pan.
1: Está brutal. Pero nada, el filete miño, el bistec cebolla a mí me gusta, pero no me traje habichuelas, manín. No me traes habichuelas. Yo con el aceitito ese del bistec cebollado.
3: Ah,
1: y el arroz blanco, ya.
2: Sí, mano.
1: No
2: sí.
1: Me traes habichuelas, eso no se me
3: mezcla. Y unos tostones.
1: Ay, unos
3: tostones. Son mayor que chupaca. Ay, qué temprano.
1: Estamos muy monchosos.
3: Quiero pizza, quiero ahora bistec. Sin que me encante el bistec, quiero bistec. Imagínate si tengo
2: agua. Hacho, qué rico.
1: Aquí está Nelson desde la ciudad de Orlando.
3: ¡Oh!
1: Nelson, tu manía de la comida. Cuéntanos, papá.
7: ¿Cómo están ustedes, mi gente? ¿Cómo les va?
1: Buen día, papá.
3: Vaya, papizongo, ¿qué la que?
1: Cuéntanos, bro.
7: Mira, hermano, una de las manías que yo tengo con la comida, prácticamente con una fruta, no con la comida, es con la piña.
2: Okay.
7: Yo corto la piña en rodajas y le pongo sal por encima.
1: Wow.
7: Y eso lo puedo acompañar con unos Doritos bañados en limón. Pruébenlo.
1: Mira eso.
3: Oh, okay. Los Doritos con limón yo los como y me gustan.
1: Pero no está muy lejos de la realidad porque en los moles tú vas y tienen el mango este que le echan sal.
2: Ajá, y tajín.
3: Y tajín. Ay, yo estoy jugueteando con el tajín. Sí. Ahora quiero en todo quiero tajín.
1: Ah, los otros días te echaban de tajín en un flan. Está brutal, de verdad.
3: Qué rico la piña con.
1: Pero otro día, Burú estaba tomando una batida de tajín. Bien brutal.
3: No es para tanto. Y es un poquito.
1: Aquí está Carlos de Puerto Rico, manías con la comida. Carlos, cuéntanos.
8: Tres harinas de arroz y una de avena.
1: Sí.
3: ¿Qué dijo él?
1: Sí. Está
3: bien. Está en el servicarro.
1: Sí. ¿Ya?
8: Sí, ahora.
1: ¿Ya pediste? ¿Cuál es?
3: Mira, pediré cuchara, que a veces el chacho.
8: Harina de arroz y avena. Nada, esto es bien sencillo.
1: Ahí está.
8: Tengo que comer por orden.
2: Ok.
8: Fast food, las papas, el hamburger y después el fresco y el postre.
3: O sea, tú no lo mezclas, tú no te das un bocadito de hamburger con una papita, no. Tú las papas full primero, después el hamburger y después el refresco.
8: Eso
1: hace. Mira para allá.
3: Wow, qué organizado tú eres.
1: Yo, por ejemplo, cuando yo voy a Burger King.
3: Ese Mo tiene que salir bien organizado también.
1: Cuando yo voy a Burger King, a mí me encanta las onion rings de Burger King.
3: Ajá.
1: Entonces, sí, son bien ricas. Siempre que las ordeno, le digo, dame una bolsita pequeña, nueva. Entonces, ahí yo echo mis onion rings y entonces le echo la sal de Burger King, que me encanta porque es bien. La sal de Burger King es como bien. Son unos puntitos. Bien, que se pega de verdad. Y le echo la sal y muevo la bolsa así como el doctor
3: Chapatín. Y que el grano es más largo, más grande, tú dices.
1: No, el grano es más pequeñito.
2: Más pequeño.
1: Más finito. Más finito. Se pega, porque hay unos granos de sal que tú las echas y la sal se cae por abajo. O sea, no pega
3: las papas.
1: No pega.
2: Sí, sí.
1: Entonces, yo pido la bolsita pequeñita, echo las onion rings, le echo la sal y la...
3: Le echas sal a las onion rings.
1: Claro.
3: Qué criminal.
1: Y meneo
2: la... Le he hecho.
1: Y meneo la bolsa así como el doctor Chapatín.
3: Ajá.
1: Ay, María.
3: Qué rico. Ay, vamos a tumbar este segmento ya.
1: ¿Verdad? Debemos como que.
3: Sí, porque imagínate.
1: Ay, María, se me dio un hambre brutal, hermano.
3: A mí me dio hambre también.
1: Y a mí nunca me da hambre por la mañana. Estos segmentos de comida son terribles.
3: Mira, ven acá, los de aquí no están abiertos. Vamos para allá.
1: Vamos para allá. Déjame ver cuánto.
3: Mira, los otros días, tú sabes que hice una receta de estas al garete, de un café con un yogur, que lo hice para probar y quedó fatal.
2: Ajá.
3: Pues vino una pareja y dijeron, mira, que Bulbo hizo tal cosa, vamos a hacerlo. Eso les quedó bien horrible. Qué vergüenza. Tengo una vergüenza.
1: Ah, porque tú te pusiste a hacer un café con mezclar con yogur.
3: Ajá, que lo vi en TikTok. Ajá, sí. Lo vi en TikTok y dije, déjame hacerlo porque se ve rico. fatal, horrible, me quedó horrible. Yo no edité el video ni nada, yo dije la verdad, sabe malísimo. Punto.
1: Pero lo hubiese patentizado, Willu.
3: ¿Pero para qué? Si nadie iba a querer eso.
1: Lo hubiese malo, puesto el vómito, un trago, el vómito.
3: No, pero la gente lo estaba preparando horrible. Me dieron la palabra.
1: Ay, fue
3: malísimo.
1: Café y yogur, es que
3: era café, yogur con miel.
1: No, no, no.
3: Y yo no sé si fue el yogur que yo usé, que es el agrio este, el plain, whatever. No, pues. También era con café expreso y yo utilicé café normal.
1: Ok.
3: Pero es que no creo que haga mucha diferencia ese café y el yogur, no, era el mismo es que yo es uso. Que a mí
2: como que no me mezcla eso.
3: ¿Verdad? No, no mezcla para nada. No. Hágalo, sabe horriblemente malo. No, está malo. Bien,
2: tranquila. Te creo.
1: No, ya. Confiamos en ti. Pero...
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3: Desde el centro de tráfico de Estrella Insurance. A esta hora se reporta carril izquierdo bloqueado debido a un accidente en la Kirkman Road en dirección norte de la International Drive. 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
1: Y estamos ready, señoras y señores, para meterle al chisme, al bochinche.
20: ¿Sabes qué? Me importa cuatro puntos.
1: No, te tiene que importar, te tiene que importar hasta que esté al día, papá, al día con todos los chismes, claro que sí. Vamos a darle corillo, señores. Oye, vuelve a la televisión, nadie se lo esperaba. Tú sabes que vuelve Don Francisco a la televisión y ahora vuelve otra figura más. Así que bien pendiente que te decimos. Lo único que te digo es que debe tener más de 75 años.
20: ¡No me jodas! No, es ya, que no puede ser.
1: Ya tú
21: ¿Está
1: verás.
21: ¿Está close de Don Francisco?
1: ¿Cómo es?
21: ¿Está close de Don Francisco?
1: Está ahí.
21: Ah, Abraham Lincoln.
22: Bueno, perdóname si lo cogieron o la cogieron, qué sé yo quién es.
21: No, seguro.
22: Es que es una figura que tiene trayectoria.
20: Estoy
22: que
20: está
22: es
20: temblando. Importante.
1: No, tranquilo, papá.
21: Piensa que Don Francisco es Moisés.
1: Te enteras en breve aquí en el Despelote, en el GPS de los famosos.
21: Vaya.
1: Oye, psicóloga critica a la élite que se reúne en la casita de los conciertos de Bad Bunny. Tenemos los detalles sobre eso y venimos también hablando de esta figura, señoras y señores, en República Dominicana, que arremete y básicamente saca un chisme a relucir de los 90. Él dice que...
22: Ya de los 90, así de mordido está.
1: Él dice que cuando los merengueros puertorriqueños se dieron cuenta que como que, ¿verdad?, la cosa estaba media apretada. Uh-huh. Empezaron a tirarle burlas, empezaron a burlarse de los dominicanos. En la redada cayó Elvis Crespo, Límite 21, Grupo Manía, Los Sabrosos del Merengue.
22: Pero cosas como que, porque tengo que decirte una cosa. La verdad es que antes había mucho chiste con los dominicanos. Es una realidad.
21: Sí, es verdad. En los 90, tú escuchabas chistes por ahí y era casi todo eso.
22: Ajá. Y eso podía cambiar percepción.
21: Y viceversa, porque de allá para acá también.
22: Uh-huh. Así que a lo mejor ellos no sé qué fue lo que dijeron, ¿verdad? Pero
21: sí.
22: Quiero escuchar.
1: Venimos con eso en breve. Pero antes, señores, esta psicóloga, tú sabes que en España se están dando los conciertos de Bad Bunny. Él estuvo en Lisboa ayer, creo que fue, o antiel. Y eso fue un eventazo ahí, lleno, bien brutal. Y ahora va para Madrid. Que, por cierto, ponle el pianito de Hall a la gente que va para Madrid, bendito, el pianito de Hall. Mira, yo sé que mucha gente compró con antelación sus vacaciones ahora para el verano, para irse a Madrid. Uh-huh. Y quizás no contaban con que esta semana Madrid está imposible. Está la selección del presidente del Barça. Está la Feria del Libro, que eso es bien famoso. Está...
22: De hecho, la Feria del Libro, quiero ir.
1: Sí, pero para ti no, pero para ellos es bien famoso. Está la llegada del Papa y Bad Bunny. Todo en una semana en Madrid.
22: Todo en el mismo lugar.
1: Dice que hay un revolú de transportación pública, hay unas filas interminables en los restaurantes. No, no, no, que todo es. Así que mire, el pianito ahí para los que compró las vacaciones en Madrid.
22: Ya, Lacho, yo voy a devolver los boletos del Festival del Libro.
21: La parte del Festival de la Revista. Mejor.
1: Mira, eso es un lugar.
21: Del packing.
1: Eso es un lugar que ninguno de nosotros llegaría al Festival del Libro, ¿verdad? Como que no.
22: O sea, no me cogen en el Festival.
1: No me veo allí. No me veo en el Festival del Libro.
22: Perdón, que seamos, ¿verdad? Poco cultos. Es que, pues.
1: Yo me quedo afuera bebiendo en los kiosquitos, tú sabes.
22: Ay, me cuenta. ¿Qué la que?
1: Y total, yo no bebo, yo lo que bebo es sparkling water con limón, así que imagínate tú.
22: Yo me meto en el Festival del Libro allí dormido.
1: Pues mira, sí, ahí están las corridas de toro también esta semana. Hasta el 14 están las corridas de toro también. 5 cosas importantes en Madrid. No hay quien se meta en Madrid esta semana, señores. Bueno.
22: Wow, tú que ibas para allá.
21: Diablo, sí.
1: Sí, pues miren, esta psicóloga, señoras y señores, se fue a las redes sociales a comentar sobre lo que está pasando con la casita de Bad Bunny. Se llama Silvia. Tengo el apellido por ahí, lo busco después.
22: No,
1: se llama Silvia.psicóloga, está en Instagram. Y miren la crítica que ella hace sobre la élite en la casita de Bad Bunny.
0: Lo de la casita rosa VIP de los conciertos de Bad Bunny me parece un resumen perfecto de a dónde vamos como sociedad. Tú pagas una entrada carísima para ir al concierto, pero al final el propio show está diseñado para que mires a otro lado, que mires a los influencers, famosos, gente importante que está en esa casita de en medio, como si fueran una élite social apartada. Y lo más fuerte es que esto funciona. Al final la gente va, y no solo por el concierto, la gente va para ver quién está en la caseta, para estar cerca de esa gente cool, del estatus, de la validación. Como si estar dentro de esa casita te hiciera automáticamente más importante que el resto. Y además esto a nivel psicológico está pero súper estudiado, porque el ser humano necesita formar parte de algo y además ser aceptado. Y esto los espectáculos lo tienen muy estudiado. ¿Te venden música? Sí. Pero también te venden aspiración social. Y sinceramente, da un poco de pena cómo hemos pasado de admirar talento, valores, a simplemente admirar a personas que tienen acceso a un reservado.
1: ¡Ea rayo! Se llama Silvia Sevilla, la psicóloga Silvia Sevilla, que hace este video en las redes sociales comentando sobre la élite y la casita de Bad Bunny, señores y señores.
22: Bueno, yo creo que es un ad válido eso en el concierto de Bad Bunny, que él, o sea, no pienso que es que son gente inalcanzable.
21: No, exacto.
22: Son personas que tú las tienes ahí estratégicamente porque sí, llaman la atención de algún modo y la gente...
21: Y no todo el que está en la casita es alguien mega famoso.
22: Exacto, ha habido de todo ahí.
21: Ha habido de todo.
1: Tengo por aquí información de la cuenta Se lo mamo a Bad Bunny en Instagram, donde dicen que Silvia Sevilla aparentemente no consiguió boletos para el concierto.
22: No pudo entrar, no le entraron.
1: No la dejaron entrar.
21: Es que tú puedes decir eso también de los Oscars y de los Grammy y de los Golden Globes, que quién está en el público.
22: Exacto.
21: La gente invita un montón de personas que ni siquiera están nominadas. Tú dices, mira, Al Pacino, mira,
22: DiCaprio. De verdad que ella quería como que decir
21: eso,
22: algo.
21: Eso, autopautarse, sí, después decir algo.
1: Ahí está, señores y señores, gente que se la da, gente que no se la da. Ahí está lo que dijo la psicóloga, una psicóloga, porque no es una loquilla por ahí.
22: Bueno, pero ella tiene fuerza en cosas que dice, como que la gente idolatra. Uh-huh. Y eso no está bien.
1: Eso es lo que no, ahí está.
22: Eso es lo que no está bien, porque ni Jesús quiere que tú tengas un cuadro de él ni nada de eso.
21: Eso está en la gente. Eso no tiene que ver con la producción.
22: Exacto.
21: Porque los va a idolatrar a esas personas famosas, estén ahí o estén en Instagram o estén en un billboard.
22: Una cosa es idolatrar y otra cosa es que tú admires a alguien o te guste lo que hace o quieras una foto con esa persona porque te gusta, qué sé yo, su personalidad, su vibra, su whatever.
21: O te clipea lo que hacen, punto. Si son actores o cantantes o músicos.
22: Pero la idolatría es lo que no está bien.
21: Sí, ahí está. Pero eso está en el individuo.
22: Que le
1: Así es, mito. Así que, para que usted vea, señores, la señora, digo, la psicóloga, pues quiso ponerse ahí, meterse en el bochinche de lo de Bad Bunny, meterse en esa cuestión. Y nosotros, pues, obviamente, lo comentamos aquí, pero el punto es lo que dice Bulbuí, idolatrar es lo que está mal.
21: Exacto.
1: Usted puede ser fanático de alguien, pero idolatrar es terrible. Bueno, señores, ahora se formó esto, señores. La guerra de nuevo. Primero es la guerra de los boricuas urbanos con los urbanos dominicanos y la guerra musical y todo esto urbana, pero ahora yo no sabía que había una guerra tropical, una guerra merenguera, señoras y señores. ¿Y qué pasa? Que este locutor y productor se fue a un podcast. Él se llama José Ló Pérez. Y miren lo que dijo de los merengueros puertorriqueños.
2: No como los boricuas, que los boricuas cuando sintieron una fuercecita en los 90, empezaron a tirarle a los dominicanos. Los, un millón de grupos, los Zona Roja, los
1: Grupo Manía, Cañada,
2: Grupo Manía, eso. Pero están así,
1: 21.
2: Están así, que en la tiradera, tú me tiras y yo te tiro. Que siempre ha existido en el basquetbol, en la pelota, entre dominicanos y Puerto Rico, esa tiradera, los boricos utilizaron frases para atacar al dominicano. ¿Por dónde siempre lo han atacado? En el, principalmente en los 90, en que ustedes se van en yola para allá, para Puerto Rico. Y en merengue te dejaban caer frases que tú tenías que descifrarlas bien para tú saber qué era lo que los boricos te estaban tirando. Por ejemplo, Elvis Crespo, hablando de su viaje en yola, que te decía, ¿sabes qué? Elvis Crespo te decía una frase y nadie sabía, en coro en Puerto Rico. Remaló suavecito y que no se hunda. Que no se. Te está hablando de la yola, que te está hablando. Él te está hablando de la yola, el corito. Remaló suavecito y que no se hunda. Que no se hunda. Entonces, Johnny Ventura te decía, mortal. ¿Sabes qué te decía los sabrosos del merengue? Mortal para los tiburones.
1: Sí.
2: Te decía,
1: sí,
2: o sea, sí, ellos sí. Te metían frasecitas ligadas a los viajes en yola. Te colaban ahí, mi hermano. Los boricuas siempre han sido. Te dicen que es que hermano. Pero siempre le han tirado, le han tirado a uno aquí.
1: No, ¿cómo? Rayo.
22: También eso tiene mucho que ver con los complejos que la gente tiene. Porque ahí no había nada directo.
1: No.
22: Pero cuando hay un sello y tú piensas que se puede ir por ahí, no sé.
1: Me gustaría escuchar qué piensa Elvis Crespo de esto. O sea, realmente esa frase que él dice de esa canción de Elvis Crespo era una burla a los dominicanos. Yo no sabía eso.
22: Yo tampoco. A lo mejor había tiradera en ese tiempo.
21: Sí.
22: Y nosotros, ¿verdad?
21: Sí, pero también todo el mundo hoy en día está generalizando. Hemos tenido ya como 15 personas que han dicho comentarios de todos los hombres, todas las mujeres, todos los qué sé yo qué, todos los otros. Ajá. Están. No necesariamente todos.
1: ¿De qué tú hablas?
21: Que él está diciendo que todos los merengueros boricos le están tirando, diciendo algo de esto, que últimamente todos los que están con
1: esta... pues entonces está acusando a Giselle, hay que preguntarle a Giselle si le tiró a los dominicanos.
21: Eso te dice, mira, no, muchos... Si hubiera dicho, mira, pues muchos de ellos están... Pues mira, quizás, quién sabe. Pero
1: para mí
21: todo el mundo últimamente está bien. Todas las personas en el planeta Tierra que son bla, bla, bla, están diciendo...
22: Hay un perfume de mujer en tu camisa. Yo creo que eso que le está diciendo que ellos son un cuerno.
1: Es verdad que
21: absolutamente
1: sí.
21: Todos.
22: Sí,
1: yo
22: sí.
1: Creo que cuando Giselle decía lo mío es mío y de nadie más, era para que era mirando para la República Dominicana para que no se metieran aquí. Lo mío es mío y de nadie más.
22: No lo quiero aquí.
1: Era una tiraera. Entonces, por ejemplo, Marilena León, cuando decía, yo soy del club de las mujeres liberadas, era que ustedes no están liberados. Se lo tiraba a los dominicanos, ¿no?
22: Cuando Olga Cañón decía, es mentiroso ese hombre. Ellos estaban ofendidos.
1: Era Wilfrido Vargas, lo estaba tirando, ¿verdad?
22: Wilfrido, bueno.
21: Pero
22: cada cual.
1: Vamos a ver si Elvis Crespo se desexpresa
21: yo no creo.
1: Y dice que, a ver, si eso del remaló, que no se hunda. Y que eso era y que para los dominicanos, mira eso, qué increíble.
22: Ese tiene sentido.
1: Ese tiene sentido. Ese tiene sentido.
22: El otro de los tiburones, no sé.
1: Ay, señor. Así que vamos a estar pendientes a ver si Elvis Crespo se expresa o le pide perdón a los dominicanos en caso de que fuese, ¿verdad?
22: Ya lo pedí perdón, ¿cuántos años después?
21: Treinta y pico años después.
22: Por favor.
1: No, pero boludo, hay que buscar.
22: Superemos, superemos.
3: Los chinches son buenos.
1: No, lo que pasa es que hay que buscar el chisme, señora. Buscar el chisme.
22: ¿Cuál será esa próxima tiraera?
1: Ajá.
22: ¿De quién vendrá?
1: Uh-huh. Vamos a estar pendientes.
21: Tenemos bien
1: a
21: alguien peleando porque en las ahí le daron el moño.
22: De zona roja, bien. Miren. Siete son las mujeres que yo tengo. Siete son.
1: ¿Cuál era tu merengue favorito? Así que tú te acuerdas. Yo hice un playlist.
22: Me gustaba mucho Manny Manuel.
1: Manny.
22: Ha hecho Manny, lo amaba. Y lo amo.
1: Yo no me sé mucho los títulos, pero hay que saber de merengue. Por ejemplo, las de. A mí me encantaba Juan Luis Guerra. O sea, el disco del Bachata Rosa.
21: Sí, Juan Luis Guerra, yo creo que 440.
1: Me encantaba.
21: 440 duro.
22: A mí me gustaba, ya te olvidé. Vuelvo a ser libre otra vez. Pero la voz de Manny, eso sí. Es pacata.
21: Yo no soy súper fan del merengue, pero sí, Manny le metía, fíjate.
1: Sí, sí.
21: Y Juan Luis Guerra siempre le tripió.
1: A mí me gustaba, obviamente, el Grupo Manía me encanta. O sea, Grupo Manía tiene tantos hits.
22: Es que prenden el party, es como esta gente de límite.
1: A mí me gustaba esa que decía.
21: Es que para mí son música.
22: Prenden el party donde quiera.
21: Sí, para mí son música de party. Para estar en.
1: A mí la de Grupo Manía me gustaba, ¿verdad?
21: Sí, en una fiesta como
1: tal. Bajo la lluvia, me pongo romántico. Ah, me encantaba esa.
22: ¿Ese era quién?
1: Grupo Manía.
21: ¿Ese era el Grupo Manía?
1: Bajo la lluvia. Empezaba con... ¡plum! Bajo la lluvia. Me pongo romántico. Me gustaba una de... Había de ay, Dios mío, era la de Caris, bien famosa. Que empieza tan bandolera.
22: Ella me dejó
1: bandolera.
22: Me dejó solito.
1: Bandolera.
22: Bandolera. Bandolera.
1: Brutal, brutal. Y de límite, obviamente. Es la de... Si te aprieta el pecho...
22: Oh, sin muerte.
1: Y muerdes tus labios.
22: Ay, tranquila. Bueno, hay que dudarlo. Estás enamorada.
1: Estás enamorada.
22: Viene, Juanito, báilamelo. Estás enamorada.
1: Ahí está.
22: Ah, mira, Juanito, tiene más ritmo que tú, Rocky.
1: Dura. Sí, no, yo no. Bueno. No minimice mi baile.
22: No, jamás.
1: Mira, vuelve. Ustedes no tienen ni una pizca de en la mente de quién vuelve a Univision. O sea, es que primero anunciaron hace dos semanas que venía Don San Francisco de vuelta a
21: Don Francisco.
1: A Univision, pero ahora anuncian que vuelve otra figura a Univision que hace tiempo no estaba en el canal.
21: Ah, de verdad.
22: Uh-huh. Ave María, pero entonces dijiste que es una figura de trayectoria.
21: Dame,
22: ¿es mujer
21: también
22: u hombre?
1: Es mujer. Déjame decirte la edad. Edad 77 tiene esta persona.
22: Tiene 77 y está de regreso a la televisión.
1: Con
22: un show.
1: Bueno, vamos a escuchar la promoción. Ponla ahí.
3: Con su emoción, elegancia y carisma, conquistó nuestra audiencia.
4: Esto estuvo fantástico.
3: El estilo único de la rubia de América vuelve a brillar. Charitín regresa a su casa. Muy pronto por Univisión.
22: Yo amo a Chari, tengo mucho respeto, de verdad, esa mujer, wow, la adoro. Y es tan genuina, tú te sientas con ella a hablar y tú puedes estar ahí, olvídate, horas.
21: Ay, siempre tiene energía.
22: No, la energía de ella es
21: siempre
22: única.
21: Está en pompia.
22: De verdad, ay, que me alegro, porque ella la quieren mucho, ella es muy, muy querida.
1: Omar estaba diciendo algo fuera del aire, que él tiene mucho sentido. O sea, yo creo que Univision tuvo que haber hecho algún grupo focal. Y le tuvo que haber demostrado ese estudio de que el televidente quiere a sus animadores clásicos. Y pues traen de vuelta a Don Francisco, traen de vuelta a Charitín. Y no es que saquen los jóvenes, es que tú puedes combinar una
22: Charitín. La combinación es lo mejor.
1: Con la, y eso, y yo creo que ahí es que está el futuro realmente de la televisión. El futuro de la televisión es traerte, por ejemplo, en Puerto Rico tenemos un animador clásico, el Gangster. Si tú traes el Gangster, lo combinas con alguien joven, el Gangster le deja la chiringa bola a ese joven y cuando se tenga que ir, por ejemplo, un Héctor Marcano, eso está hablando del caso de Puerto Rico, ¿no? Y lo embollas con otros talentos y cuando él se tenga que ir, pues nacen talentos nuevos. Lo que pasa es que yo creo que el error...
22: Sí, pero hay talentos. Hay talentos de trayectoria que todavía la tienen. Otros talentos de trayectoria que los respetamos mucho y todo, pero lo que te va a dar es un sueño terrible.
21: Lo que pasa es que cargan el nombre. Tienen que tener todavía el peso.
1: Para mí el error de estos canales, de estas cadenas como Telemundo y Univision, fue que sacaron a todos los animadores legendarios. Los sacaron todos de cantazo.
21: Sí, eso tiene que ser gradual.
1: Y eso tiene que ser gradual.
22: Sí, de repente tú veías un chef celebrity. ¿Chef celebrity es que se llama?
1: Estamos hablando de Puerto Rico.
22: ¿Cómo? Celebrity chef. Pues, y tú veías un montón de gente que no conocías. Nosotros, pues, que estamos ahí en esa transición entre la viejitud y la juventud, pues conocemos esos influencers nuevos. También conocemos la trayectoria de los más viejos. Pero Doña Curuja, que es la que consume la televisión, porque la gente adulta, los mayores adultos, ya los viejitos, son los que consumen televisión. Entonces tú le metes una ristra de influencer que nadie conoce, no es lo mismo.
21: Exacto. Y sabe una cosa, y se está viendo
22: pero
21: mucho.
22: Pero si lo mezclas,
21: tienes que mezclarlo.
22: Como mismo el deporte, la veteranía con la frescura, eso es que lo que funciona.
21: Se está viendo mucho en el streaming. Por ejemplo, una de las series que yo estoy viendo, la de Shrinking, que está súper buena, metieron a Harrison Ford y tiene gente de How I Met Your Mother, tiene gente más joven, tiene la mezcla, pero tiene ese nombre de una persona legendaria que lleva un montón de años. Pues entonces coger los dos públicos, enganchar a los dos públicos.
22: Claro.
21: Pero son gente que, o sea, tiene que estar vigente las personas también. O sea, que eso no es traer un nombre de 1903 por traerlo.
1: Mira, me llegó un push.
22: Exacto, ¿no? Hay gente que tiene fuerza y peso para seguir con su carrera hasta esa edad, pero hay otros que no.
1: Me llegó un push notification, señores. Ahora
22: ¿Qué te
1: mismo,
22: llegó? ¿Qué?
21: Llegó.
1: La cadena Televisa.
22: Ajá.
1: Regresa a su casa, señoras y señores.
22: Ay, Dios mío, ¿quién? Oh.
1: Cantinflas.
22: Y los tres chiflados, ¿no?
19: Con la neverita llena de beers, frutitas y estos gummies.

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3: Desde el centro de tráfico de Estrella Insurance. A esta hora se reporta carril izquierdo bloqueado debido a escombros en la carretera 417 en dirección sur, cerca de la salida de la John Young Parkway. ¿Quieres ahorrar hasta la mitad de tu seguro de auto? 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

0: 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Te saluda DJ Bori Boy. ¿Tú sabías que a Jerry Rivera le dicen el bebé de la salsa porque pegó durísimo cuando apenas tenía 15 años? Y su disco Cuenta Conmigo llegó a convertirse en uno de los álbumes de salsa más vendidos de la historia. En camino te dejo Amores Como el Nuestro.
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1: Buenos días.

Casi viernes, Friday Junior, TBT, Throwback Thursday, jueves, uno de los días favoritos del pueblo, jueves clásico. Porque recordar es vivir. Muy buenos días, toda mi gente en Nueva York, New Jersey, Connecticut, Pensilvania, a través de la Mega. Buenos días, mi gente en la Isla del Encanto, mi gente de Puerto Rico a través de la Vega, mi gente de Miami, Orlando, Tampa y Los Cayos a través del Nuevo Sol con Z, toda mi gente en el DMV, DC, Maryland, Virginia, en la Nueva Latino FM y toda mi gente conectándose en la aplicación La Música App en el mundo entero. Ready para recordar, te traigo tu clásico favorito de cualquier género: salsa, merengue, bachata, reggaetón, reggae, freestyle, house, cumbia, rock, vallenato, hip hop, R&B, lo que tú quieras. Mira, y solo faltan dos días, ya pasado mañana es el concierto, el Miami Bash. Estamos a dos días para la celebración más grande en todo Miami, el party más grande en todo Miami, el Miami Bash. Compra los tickets que quedan rápido. No te quedes fuera en Ticketmaster.com y en la taquilla del Kaseya Center. Llamada número 9. Te tengo un par de boletitos y también boletos para el concierto de mi hermano Sergio George en Nueva York, en New Jersey. También va a ser pasado mañana. Ataca Sergio el concierto en el Prudential Center de Newark, New Jersey. Comunícate conmigo. 1-800-315-9790. Ya voy a subir el post a mi página de Instagram. Actívate en los comentarios. La original Mega Mezcla.

las salsas, mano. Salsita clásica romántica, de la buena. Alright, prepárame las líneas, 1-800-315-9790. Estamos en vivo a través de La Mega en Nueva York, La Mega en Puerto Rico, El Nuevo Sol con Z en Miami, Orlando, Tampa y Los Cayos también. Mi gente del DMV, DC, Maryland, Virginia en la nueva Latino FM. Y toda mi gente en la aplicación, la música app, en el mundo entero, disfrutando y recordando. Si estás en tu trabajo, en tu negocio, en tu casita, apartamento, en la carretera, la

0: on, mamacita. ¿Cómo te llamas, baby?
1: Tatiana.
0: Tatiana, welcome to the party, baby. ¿De dónde me llamas, Tati?
1: Yo en estos momentos estoy en Fort Lauderdale.
0: Mi gente de Broward County, mi gente de Fort Lauderdale en la casa. ¡Fort Lauderdale! Siendo mi Tati, ¿qué hace, mi amor?
1: Trabajando escondiditas mientras llegan mis jefes.
0: Ay, María,
1: y llamándote gracias. Aquí para poder hablar contigo.
0: ¡Qué belleza! ¡Qué belleza, Tatiana! Mami, ¿a quién quieres salvar en este jueves clásico, Tati?
1: Todos mis amigos, la gente del Sol 106.7, lo mejor, tu familia, a todos los radioescuchas.
0: Gracias, mi amor, gracias. Y la familia tuya, tu media naranja, medio limón.
1: Mi media naranja está ahorita en la casa, muy juiciosito, haciendo de cenar.
0: Así me gusta. Ponlo a trabajar. Ponlo a trabajar.
1: Claro.
0: ¿Cómo se llama él?
1: Andrew.
0: Andrew. ¿Y el hombre cocina bueno?
1: Muy rico.
0: ¿Tú sabes
1: prepara un ceviche espectacular.
0: Tú sabes lo que dicen de los hombres que cocinan bueno, ¿no?
1: No, ¿qué es?
0: Ah, bueno. Que tienen buen...
1: Que tienen buen también, sazón. También.
0: Que tienen buen sazón. O sea que...
1: Claro.
0: Yo menos mal, mami, yo también, yo me defiendo en la cocina. Yo hago una agua hervida deliciosa.
1: Me imagino. No, pero con las mezclas que tienes, ¿qué más queremos nosotros?
0: Qué belleza, tan linda. Gracias por eso, mi Tati. Un abrazo. Quédate en línea, mi gente de Fort Lauderdale. Gracias por la sintonía, Tatiana y Andrew. All right, ponme una más. One more, rapidito. Hello, buenos días, good morning. Hi, good morning. Hi, mami,
2: buenos
0: ¿cómo te llamas?
2: Buenos días, Erika, ¿cómo estás?
0: Muy bien, gracias, papá Dios. Erika, ¿de dónde me llamas, mami?
2: Te estoy llamando del Bronx.
0: ¡Bronx!
2: Del Boogie Down.
0: Mi gente del Boogie Down, gracias por la sintonía, mi Erika. ¿Cómo estás? ¿Qué estás haciendo, baby? Cuéntamelo todo.
2: Yo, de lo más bien, me estaba riendo con quien hablaste ahora, que el marido cocina bueno. Te tengo que decir que el mío también.
0: También cocina bueno, mira eso. Que vivan nosotros.
2: Ajá.
0: Que vivan nosotros. Los otros, los hombres que cocinamos bueno. Yo, mami, yo soy un experto en el arte culinario. Yo hago unos scrambled eggs.
2: Listen, that counts. Después que lo haga bien, no importa.
0: Yo hago unos huevos revueltos más buenos. Yo le echo ketchup, le echo queso.
2: Te defiende la cocina.
0: Ay, qué desastre. ¿A quién quieres saludar, mi amor?
2: Ay, Dios mío, me gustaría saludar a mi esposo, Rafael, que está trabajando bien duro, bendito, mi Belén. También quiero saludar a mi familia que está en Florida, mi familia en Puerto Rico, mi familia aquí en el Bronx, mi familia upstate, también los compañeros del trabajo que siempre me dejan trabajar con el radio puesto,
0: ah,
2: con sintonía, escuchando a Alex.
0: Gracias. Mami, ¿y dónde trabajas?
2: Yo trabajo en Manhattan, sí,
0: en
2: trabajo
0: Manhattan.
2: Para la ciudad.
0: En Nueva York, sí. ¡Nueva York!
2: En Nueva York, hace
0: si te quieres divertir. Mi Erika, te mando un abrazo a ti y a toda la familia,
2: gracias.
0: Mi amor. Muchas bendiciones, mi Erika.

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0: Jueves

0: que sí. Los tres golpes. Pam, pam, pam. ¿Te gustaron? Y espera lo que viene ahora. Prepárate. All right. Faltan dos días para el Miami Bash. Dos días. Pasado mañana. Casella Center. Miami Bash. Compra los últimos tiquecitos que quedan en Ticketmaster.com. Quiero ver a toda mi gente ahí celebrando conmigo. Ya regreso. Mete mano, mi hermanito Felipe, Luis, mi Yundari, Caroline, Ronald, Small, Stevie, Lex Cali. Dale para abajo.
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Miércoles Presocial, Jueves Cachi Viernes, Friday Junior, TBT, Throwback Thursday, Jueves, uno de los días favoritos del pueblo, Jueves Clásico, porque recordar es vivir. Yes, sir. Estamos en vivo a través de la Mega en Nueva York, la Mega en Puerto Rico, la Mega en Los Ángeles, el Nuevo Sol con Z en Miami, Orlando, Tampa, en the Florida Keys, Los Cayos, DC, Maryland, Virginia, en la Nueva Latino FM y en la música app. Me tienes en el mundo entero completamente gratis. Descárgala ya para tu celular, Android o iPhone, la música app. Bueno, pasado mañana, dos días para el Miami Bash. Estamos listos para disfrutar y celebrar con mi gente de Miami, toda mi gente de la Florida, toda la gente que viene fuera, los que vienen de diferentes estados, diferentes países. Welcome. Aquí los estamos esperando con los brazos abiertos para disfrutar con ustedes. Gonna be an amazing weekend. All right, comunícate conmigo. Me sobran un par de boletitos para el Miami Bash, para uno de mis fieles oyentes. Call me right now. 1-800-315-9790.

0: to the point of no return. Mi amor, el que busca encuentra. No me cuques.
1: Okay.
0: Classic. Gotta love the classics, man. Without the classics, we wouldn't be here. So, ya tú sabes. Sin los clásicos no estuviéramos aquí. So, todos los jueves se lo dedicamos a los classics. Any genre, cualquier género. Tú me la pides y yo te la mezclo.
1: Good vibes only. All right.
0: Dos días.

0: todas esas mega estrellas que van a estar con nosotros ahí. It's gonna be beautiful. La tarima, la producción, el sonido. I just want you guys to go and have a great time. Enjoy the moment. Pónganse cómodos porque son más de 5 horas de concierto. Ya tú sabes. All right. Last minute tickets en Ticketmaster.com. Llamada número 9, se gana un par de boletitos. Mete mano Sandra Peña en LA. Love you, baby. Mete mano Felipe, Luismi, Yundari, Caroline, Ronald, Small, Stevie, Lex Cali. Dale pa' abajo.
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1: 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Jueves 28 de mayo, jueves clásico, si estás de cumpleaños, feliz cumpleaños, si estás de aniversario, felicidades. Ya terminando mayo con broche de oro. Gracias a todos mis oyentes, donde quiera que me sintonicen, donde quiera que me escuchen, donde quiera que me apoyen. Gracias, decora. I love you, baby. I love you. Estamos en vivo a través de la Mega Nueva York, la Mega en Puerto Rico, el Nuevo Sol en Miami, Orlando, Tampa y Los Cayos también, DC, Maryland, Virginia, en la Nueva Latino FM y en la música app. Me tienes en vivo en el mundo entero. Saludo para mi hermano Franklin Suero, mecánico del BMW Tenafly, Franklin Jr., también que está aprendiendo mecánica. Su hermano Arturo, Daibeliz Escobar en DNA Import. Toda la familia ahí escuchándome, muchas gracias. Alex, saludito para mi esposo Wilfredo, que estamos celebrando 33 años de aniversario desde Bushwick, Brooklyn, de parte de Lady y Wilfredo. 3-3, ño,

Jeanette, fiel oyente mía, Jeanette Navarrete, feliz cumpleaños, mi querida Jeanette. Happy birthday, que Dios te bendiga siempre. Alex, saludito desde Lab Dark Sky Tint en Connecticut, tinteando carros a todo volumen contigo. Gracias. Mi hermanito Emiliano Zapata. Mi gente de Orlando. Dímelo, Blue. Bueno, ¿qué más te puedo mezclar? Ya sabes que pues el sábado tenemos el Miami Bash. Muchísimas gracias a toda la gente. 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Llega tempranito el show. 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Así que no te pierdas ninguno de los artistas que van a estar con nosotros. Llega tempranito, por favor. El domingo nos vemos en Houston, Texas. Mi gente de Texas, este domingo, después del Miami Bash, me voy derechito para el aeropuerto. Salgo para Houston, Texas. El domingo nos vemos en Houston, en Vida Garden. Ya tú sabes. All right. Que siga la música. Sigue marcando un 800-315-9790. Llamada número 9. Les tengo un par de boletitos más para el Miami Bash y también para el concierto de mi hermano Sergio George. Ataca Sergio pasado mañana, este sábado, en el Prudential Center de Newark, New Jersey. Pégate ya y buena suerte. Jueves.

Esas salsas me dan sed a mí. Me dan sed esas salsas. Y no de agua. Bueno, entonces este fin de semana tenemos el Miami Bash. El domingo Houston, Texas. El próximo fin de semana me voy pa' PR. ¡Voy a llevarte pa' PR! Claro que sí, me voy pa' PR a disfrutar un fin de semana. Cogerlo con Take It Easy. A relajarme después del concierto, después de los eventos de este fin de semana. Next weekend, que es el primer fin de semana de junio, pues vamos pa' PR. El sábado les voy a hacer el live, el sábado 6 de junio, ahí desde la terraza de La Perla, la terraza de Tato. Todo el mundo está invitado, bienvenido. Les tengo un par de sorpresitas allá y vamos a anunciar algo muy especial para mi gente de Puerto Rico. Así que los espero allá desde las 6 p.m. hasta las 10 p.m., ya sabes. Bueno, de 6 a 10 es el live stream, pero yo me quedo un ratito más jangueando ahí y bailando. ¡Bailando! Bueno, y después, el fin de semana después de ese... Tenemos el viernes, déjame ver aquí, el 11, el fin de semana del desfile puertorriqueño. El viernes 12 estamos en La Guitarrita, en un evento con mi hermanito DJ Holmes. El sábado 13 de junio estamos en West Palm Beach. Y el domingo 14 estamos en Nueva York para el gran desfile nacional puertorriqueño en la Quinta Avenida. Y después en el Festival Puertorriqueño en Perth Amboy, New Jersey.

0: Hi, baby, ¿cómo te llamas?
1: Me llamo Ángeles. ¿Cómo estás, Alex?
0: Todo muy bien, todo very good looking. ¿Y tú cómo estás?
1: Estoy bien por aquí en el taponazo por Brooklyn.
0: Aquí te estoy acompañando, mi amor, en tráfico. ¿A quién quieres saludar, bebé?
1: Bueno, hoy el día es sumamente especial y por partida doble. Está cumpliendo sus 18 años mi hija Dashamil de la Rosa y es el día de su prom. So, wow. Happy birthday to my daughter.
0: Dos por uno. ¿Cómo se llama ella? ¿Cómo se llama?
1: Dashamil.

0: Dios te bendiga,
1: amén,
0: tu baby.
1: Amén, amén, amén. Gracias, mi amor.
0: Y que le vaya muy bien en su vida, que Dios siempre la guíe por el camino correcto y le abra todas las puertas, amén, todas las bendiciones para tu baby y para
1: amén,
0: ti también.
1: Amén, amén. Que Dios te la multiplique a ti y a tu familia. Gracias.
0: A ti, mami, quédate en línea, me dice para cuál evento te puedo invitar. Oye, tremendo, tremendo orgullo, o sea, que uno siente cuando sus hijos están graduando de la high school, que van a la universidad, uno se siente bien orgulloso. Tú sabes que yo me acuerdo que yo le daba muchos dolores de cabeza a mi mamá y a mi papá, ¿me entiendes? Porque yo no fui fácil como un baby. Yo desde los 10 años yo quería ya ser un hombre, tú sabes. Entonces, ellos siempre me decían, mi mamá y mi papá, pero especialmente mi mamá me decía, espera que tú tengas tus hijos para que tú veas. Y ahora es que yo entiendo, ahora es que yo entiendo cuando ella me decía, espérate. Ahora que uno entiende, muchacho, uno no, en ese entonces le entraba por un oído y le salía por el otro. Ahora yo me acuerdo cuando estoy peleando con esos muchachos que mi mamá me lo decía, mano. Ok, bueno, viene bajando la próxima Mega Mezcla. ¿Qué más te puedo tocar? A mí, mezclar en este jueves clásico. ¿Y para cuál concierto quieres ir? Ya regreso. Mete mano, mi hermanito Felipe Luis, Michun, Dari, Caroline, Ronald, Small, Stevie, Lex Cali. Suéltala. ¡Bum, bum, bum, bum!
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1: Jueves clásico, ¿qué más quieres escuchar y para cuál concierto quieres ir? Comunícate conmigo. 1-800-315-95.

0: pépette, la canne à pépette, le dog pépette. Bebecito, el sábado cántala. Ok.
1: Cónchale, mano, aquí sí la pasamos rico. Esos merenguitos son históricos. Escuchate la palabra. Históricos. Beautiful, qué belleza. Saludos para mi amigo Sammy. Sammy, si tú luces bien. ¿Dónde está Sammy ahora, man? El de si tú luces bien, yo luzco mejor. ¿Dónde está él? Todavía está, ¿verdad? ¡Sammy! Alex trabajando en AutoZone desde New Haven, Connecticut. Saludito a Alex Díaz de parte de Mónica, la wifey. Para las chicas y los muchachos de MSC Recycle en Seattle, Washington. Te escuchamos aquí en Seattle de parte de Manny. Manny, Manny.

0: Prudential.com, los que quedan. Y también para el concierto de mi hermano Sergio George en el Prudential Center, pasado mañana, sábado. Ataca Sergio. Ticketmaster.com para más información y boletos. Mete mano Felipe, Luis, Michun, Dari, Caroline, Ronald, Small, Stevie, Lex Cali. Suéltala.
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1: WMG, Guayama San Juan, WEGM San Germán, Mayagüez, WXCJ, Fort de WSKQ, New York, WSUN, Holiday, WPYU, Mainland, WMFM Key West. 28 de mayo ya, se acabó mayo, mano. By the way, este fin de semana también el domingo es el Día de las Madres Dominicanas. Felicidades a todas las mamacitas de RD el domingo. Oh, no se olviden, el 2x1, ellas cobran su 2x1. También el domingo hay que te dar, sácala, llévala al cine. All right, déjame ver por aquí, Sensation, estamos ready para el Miami Bash. Yes, we're ready. Ya los artistas comienzan a llegar hoy. Algunos artistas llegan hoy, algunos llegan mañana ya. Todo ready para el sábado, el Miami Bash en el Casella Center. La gente que todavía no tiene sus boletos, todavía tienes chance. Abrimos secciones nuevas, buenísimas, ahí al lado de la tarima. Y también front row, primera fila, también abrimos algunas en la primera fila, los VIP. 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Y en la taquilla, en el box office del Casella Center. Toda mi gente de Miami, los quiero ver allá apoyando, bailando y disfrutando. All right. Llamada número 9, se gana un par de boletitos. Pégate ya y buena suerte.

0: Ya tú sabes. All right. Hello, buenas tardes. ¿Con quién hablo? Buena, buena. ¿Tu nombre?
1: Hello, muy buenas tardes, Alex. Habla
0: Ginette, mi amor. ¿De dónde me llamas, Ginette?
1: De Orlando, Florida.
0: Orlando.
1: Orlando.

0: quieres para terminar este jueves clásico? Mortal. Good times, man. Chacho. Yo tengo muchas historias de esos underground parties. Especialmente la primera vez que entré a un underground party. Que yo no lo creía. Yo decía, ¿pero qué es esto? ¿Qué está sucediendo aquí? Muchacho, I got a lot of stories, pero después. All right, preparándote la ñapa. Ya regreso. Mete mano a mi hermanito Felipe, Luismi, Yundari, Caroline, Ronald, Smalls, Stevie, Lex Cali. Suéltala, papi.
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1: Ok, I'm reloaded, chambea. ¡Hala!
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3: Estoy con Alex Sensation aquí, disfrutándome esta vaina, con un traguito bien romántico, así como te gusta, y con un

broche de oro. ¡Qué belleza! ¡Qué belleza! Pa, pa, pa. Saludito de cumpleaños para Marbelis desde Houston, Texas. Happy birthday, Marbelis. Y nos vemos el domingo allá en Houston, Texas. En Vida Garden, Marbelis. Vamos a celebrar tu cumpleaños. Saludito a JP de cumpleaños. Happy birthday de parte de su mamá Maribel. JP, feliz cumpleaños. Alex desde South Carolina en sintonía contigo. Xiomara, gracias Xiomara y Tania. Y para Ernestina también. Wow, qué rico la pasamos. Desde Carteret, New Jersey, para Angie y todas las carteras. Y los carteros que me escuchan también. Bueno, mañana seguimos. Lo que se me quedó hoy jueves clásico, mañana viernes, te lo pago con interés. Mañana viernes social. Viernes y el cuerpo lo sabe. Mañana les tengo algo muy, muy especial. Les tengo una sorpresota, pero no te puedo decir. Surprise. A las 11 de la mañana, te espero aquí en la Mega de Nueva York, la Mega en Puerto Rico, la Mega en Los Ángeles, el Nuevo Sol con Z en Miami, Orlando, Tampa y Los Cayos también, DC, Maryland, Virginia en la Nueva Latino FM y toda la gente que me escucha en la aplicación que se conectan todos los días en nuestra aplicación La Música App. Que tengan una linda tarde. Gracias por la sintonía y Dios los bendiga. Mete mano, Felipe, Luismi, Yundari, Carolyn, Ronald, Small, Stevie, Lex Cali, Super Mario. Dale para abajo. Alex Sensei.

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Qué rico que llegó el jueves. Este quien te acompaña, Nino Davis. Muchísimas gracias por la sintonía. Bueno, ya estamos arrancando oficialmente el party de la tarde. Y hoy tengo un montón de boletos, tantos que no sé si estas 4 horas me den. Mira, en esta hora quiero que vayas al concierto de este próximo sábado de el brasileiro Roberto Carlos en el Kia Center. En breve te doy los detalles de cómo esos 2 boletos van a ser tuyos, porque decláralo, tú te los vas a ganar.

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0: bombón. Te quiere ganar los boletos de Arcángel, pero tú vas a picar adelante.
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Este jueves en la tarde, este quien te acompaña, Nino Davis. Gracias por la sintonía. Mira, exactamente a las 3:39. Tengo dos boletos para que te vayas al concierto de Roberto Carlos y te los voy a regalar de la forma más sencilla. Una trivia a través del 407-465-9595. Si tú quieres ir a ese concierto este sábado, mi recomendación es que desde ya pongas en tu buscador Roberto Carlos, porque ahí vas a encontrar la respuesta, te lo garantizo.

0: 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Tú escuchas el party de la tarde y este quien te acompaña, Nino Davis. Gracias por la sintonía. Bueno, y lo próximo llega la tripleta noticiosa. Básicamente las tres noticias más importantes para el día de hoy aquí en Central Florida. Y hay mucho pasando para ti que estás pensando pasar este verano en la playa. Bueno, te traigo noticias. También un nuevo terror en las calles de Central Florida. Y cuando digo terror, no es que te va a pasar nada malo, pero te enteras en breve. Y también tienes que poner al día tu paraguas, porque nos viene lluvia en el weekend y también el polvo. ¡Ay, santo! Un polvo mojado.
1: Zaga. 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

0: 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Este quien te acompaña, Nino Davis. Gracias por la sintonía. Bueno, llegó el momento de la tripleta noticiosa. Estas son las tres noticias más importantes para el día de hoy, jueves 28 de mayo del año 26. Y arrancamos rapidito con que este fin de semana se esperan, según los meteorólogos, dicen que podrían caer hasta 5 pulgadas de lluvia entre ya la noche de hoy, viernes, hasta el domingo, con tormentas bastante fuertes, rayos e inundaciones. Así que mucha precaución. Todos estos condados que siempre se inundan, los que están por allá cerca de la costa, que tienen problemas con el río St. Johns, toda esa zona, ¿ok? Mira, se dice que podrían haber posibles ráfagas de hasta 50 millas por hora y básicamente cubre todo Central Florida. Entre el 70 y el 80% de Central Florida verá agua durante este fin de semana. Pero hablando un poco del tiempo, también se acerca una nube gigantesca del polvo del Sahara que estaría llegando ya básicamente a principios de la semana que viene. Y tiene un lado bueno porque ya oficialmente estaríamos arrancando la temporada de huracanes y estos polvos del Sahara lo que hace es a alejar los huracanes de nuestra zona, así que es bastante, bastante bueno eso. Y mira, como si fuera poco, si tienes planeado ir a la playa durante este verano, bueno, pues entérate que es cierto de que todo apunta a que el año 2026 podría convertirse en el peor año registrado para el sargazo en el Caribe y partes de la Florida. Si ya has ido a la playa, has notado que hay bastante sargazo, pues bueno, se pondrá peor porque la, como ellos le llaman, la sábana de sargazo que se aproxima para la costa este de Florida es bastante grande y nunca habían visto una de este tamaño según los expertos de la Universidad del Sur de Florida. Se esperan nada más que 9 millones de toneladas métricas. Eso es como que un montón. Yo realmente soy malísimo con los números, pero 9 millones de toneladas métricas me suena un número bastante, bastante grande. Bueno, y tú sabes que aquí en Florida tenemos los alligators, tenemos cocodrilo, tenemos las culebras del Everglades, las arañas, estas viudas negras, osos salvajes. Pues bueno, ahora, en los últimos meses, se han reportado varios avistamientos de monos salvajes. Así como lo estás escuchando, en diferentes partes de la Florida Central, como Claremont, Groveland, Mount Dora, Orange City, Longwood y Apopka. La policía está pidiendo a las personas que no le den comida a estos animalitos porque podrían tornarse violentos. Así que si ya tú sabes que ves un mono por tu parque, pues por el área donde tú vives, déjalo quieto. En teoría no debería hacerte nada, pero me dicen que le encanta la comida de tus perritos y de los gatitos, especialmente si los tienes en el patio. Ya lo sabes, esté en enteraste con nosotros, pero si tú lo que quieres es ganar boletos, mira, tengo dos para ti en esta hora, para que te vayas al concierto de Roberto Carlos, en su concierto Regalando Rosas, que va a ser este próximo sábado en el Kia Center. Son dos boletos, te la pongo sencilla la trivia, 407-465-9595. ¿De qué país es el cantante Roberto Carlos? Dale, facilita. Primera contestación correcta al 407-465-9595. Me tumba esos dos boletos.
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0: Desde el centro del tráfico de Estrella Insurance tenemos reportes de accidente bastante serio en el área de Orlando. Específicamente la ruta de los Toles 408, si te mueves hacia el norte, muy cerquita de la salida hacia la Lake Underhill Road, me dicen que todos los carriles están bloqueados. 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

0: 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Te escuchas el party de las tardes, lunes a viernes, desde las 3. Y este quien te acompaña, Nino Davis. Gracias por la sintonía. Bueno, y sigo regalando los dos boletos para el concierto de Roberto Carlos este próximo sábado en el Kia Center. Primera persona que me conteste correctamente a través del 407-465-9595. Te lo regalo facilito, la trivia, más fácil que nunca. Mira, ¿de qué país es Roberto Carlos? Dímelo.
1: Roberto Carlos es de Brasil.
0: Roberto Carlos es de Brasil. Correcto. Te fuiste directamente para el concierto de Roberto Carlos.

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0: 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Tú escuchas el party de la tarde. Este quien te acompaña, Nino Davis. Gracias por la sintonía. Bueno, vamos a arrancar oficialmente la hora del chismorreo. En esta hora yo te pongo al día con todo lo que está pasando en el mundo de los famosos, tanto locales como internacionales. Y también tenemos boletos, por supuesto, para tus eventos y conciertos favoritos. Mira, hay un casting que están buscando personas. Y tú que estás aquí en Central Florida, pudieras participar. Declaro de tener el talento de ser así, bailarín, vivo, una persona alegre, para ir al espectáculo principal del Mundial de Fútbol de la FIFA, que viene ya en verano. ¿Te gustaría participar, ir a ese casting? Te doy todos los detalles exactamente a las 4:22. También famosísimo actor de Hollywood se cambió el nombre. Como tú lo conocías, como yo lo conozco todavía, ya eso pasó a mejor vida. 2026, nueva imagen, nuevo todo. Pero un viejo ya, pero claramente tú y yo lo conocemos. Pero un viejolo, ¿por qué se cambia el nombre? Todos los detalles vienen a eso de las 4:29. Y controversia con una figura muy queridísima para los puertorriqueños. Si tú eres boricua y estás escuchando esto, posiblemente sepas de lo que te voy a hablar. Famosísimo comediante que falleció hace muchísimos años, lo reviven con inteligencia artificial y se está cayendo la isla en pedazos. Me río porque yo conocí a esta persona muy bien, trabajamos juntos muchísimos años y bueno, te doy todos los detalles de ese chisme que quizás tú que no eres boricua lo sepas. Un comediante muy, muy, muy querido por los puertorriqueños. Todo ese chisme completito viene a las 4:29, pero si tú lo que quieres es ganar, miren esta hora. ¿Qué tal si nos vamos para el concierto de Arcángel, Lamar Rabash? Mira, tengo dos boletitos para Arcángel, la octava maravilla World Tour. Esto va a ser el próximo 9 de octubre en el Kia Center. Nos vamos con una trivia fácil y sencillo. 407-465-9595. Si la de Roberto Carlos estuvo fácil, la de Arcángel es la trivia más fácil de la historia, ¿ok? Guarda el número 407-465-9595 y se gana facilísimo la emisora de los grandes premios.
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0: Desde el centro del tráfico de Estrella Insurance, a esta hora tenemos reporte de accidente en el área de Maitland, específicamente en la Lee Road, si se mueves hacia el este, muy cerquita de la 1792. 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

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Estén y te acompaña Nino Davis. Bueno, y Shakira abre un casting para el Mundial 2026. Los aspirantes que quieran ir con ella a bailar tienen que subir videos en TikTok o a Instagram. Tienen que crear una coreografía original de su canción Die Die, ¿ok? Junto a Burna Boy, y Shakira y el equipo van a estar verificando a ver si te eligen. Y si te eligen, te vas con ellos, te pagan todo. ¿Qué te parece?

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El nuevo Sol 95, el líder en variedad y diversión en Orlando. Este quien te acompaña, Nino Davis. Gracias por la sintonía en medio de la hora del chismorreo. Hoy entrate que el actor de Hollywood, Nicolas Cage, yes, volvió a ser tendencia luego de revelarse de que decidió cambiar legalmente su nombre, dejando atrás el de nacimiento, Nicolas Coppola. O sea que oficialmente se puso Nicolas Cage. Es como si Bad Bunny se cambiara el nombre de Benito Antonio Martínez a Bad Bunny. ¿Tú harías una locura así? ¿Cambiarte a tu nombre artístico o te dejaría el normal?

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0: 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Gracias por la sintonía. Bueno, y seguimos en medio de la hora del chismorreo, donde te pongo al día con todo lo que está pasando en el mundo de los famosos. Y esta controversia está que pica y se extiende en Puerto Rico. Básicamente el país se dividió, y es que revivieron a uno de los comediantes más queridos de esa patria. Te estoy hablando del mismísimo Luis Raúl. Yes, van a hacer un show, pues van a hacer tres presentaciones en Puerto Rico, que básicamente lo revivieron con inteligencia artificial. El show se va a llamar Estoy Vivo K-Drones. Vamos a decir drones. Estoy Vivo K, ya lo sabes. Y básicamente un homenaje a lo que fue la carrera de Luis Raúl. Y sí, lo tendrán haciendo chistes nuevos y con un montón de otros actores y personalidades públicas de PR. Pero te pregunto yo a ti, porque de buena mano, de buena lead, yo trabajé con Luis Raúl muchísimos años. De hecho, puedes ver todos los videos que él y yo tenemos a través de la red de YouTube. Ese show viene para Orlando. Te pregunto yo a ti, ¿tú irías a ver un show de algún comediante de tu país que ya claramente no esté con nosotros en este mundo y lo hayan revivido con inteligencia artificial? ¿Eso es algo que tú harías? ¿O básicamente tú prefieres que se queden todos esos lindos recuerdos de esos chistes? Eso está bueno, el debate. De verdad que está bueno. Pero bueno, nada, te lo dejo ahí. Yo sé que viene por Orlando. En Puerto Rico ya casi están las funciones vendidas. Después la próxima parada va a ser aquí, te lo digo. Así que ya lo sabes, te enteraste primero. Con nosotros vamos a regalar... Mira, tengo dos boletos para que te vayas al concierto de Arcángel. Yes. Uy, este concierto se llama La Octava Maravilla World Tour. El próximo 9 de octubre aquí a Center. Primera persona que me conteste al 407-465-9595. ¿En qué año salió el tema de Arcángel para que la pases bien? Primera contestación correcta, gana fácil.
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0: el nuevo Sol 95, el líder en variedad y diversión. Nino Orlando, este quien te acompaña, Nino Davis, regalando boletos en el party de la tarde, la emisora de los grandes premios. En esta ocasión nos vamos para el concierto de Arcángel, la octava maravilla World Tour, este próximo 9 de octubre. Kia Center, primera persona que me conteste al 407-465-9595. Me tumba esos dos boletos. Vamos a ver, ¿en qué año salió el tema Para que la pases bien? Dímelo.
1: Saludos. Para que la pases bien salió en el 2008.
0: ¿En el 2008? ¿Tanto tiempo atrás fue eso? ¡Ay, santo! No me das ni tu nombre, pero ¿sabes qué? Te los ganaste, correcto.

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0: 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Es nuevo Sol 95, el líder en variedad y diversión en Orlando, junto a Nino Davis, DJ León, y ya en vivo por TikTok contigo.
1: Eso es así. Oye, puedes seguir a DJ Leoni y a todos nosotros a través de TikTok, el Sol 95.3 FM. Estamos live, como bien dice Leoni. By the way, Leo, te comento. Quiero hacer algo especial hoy porque es jueves y ya se está acabando la semana. Todas las personas que entren a nuestro live en TikTok van a tener, escúchate bien, la oportunidad exclusiva de ganarte 2 boletos para el concierto de Arcángel. ¿Te gustaría ir a ese concierto?
0: ¿Cómo?
1: Yes. Todas las personas que, así que te exhorto, tienes TikTok, quieres ir a ver a Arcángel, vete al live, ¿ok? Pero tú no tienes TikTok. Don't worry. Nosotros siempre estamos contigo. Mira, para los que se queden al aire, que no tengan TikTok, te la pongo fácil. 2 boletitos para el concierto de este sábado de Roberto Carlos. Aquí se gana por todos lados porque somos la emisora de los grandes premios. Mientras otros están a esta hora hablando mucho bla, bla, bla, mire, nosotros te alegramos la tarde con música y diversión. Así que ya lo sabes, te esperamos en TikTok, el Sol 95.3 FM para boletos de Arcángel, y quédate con nosotros. Y a las 1:40, 2 boletos para Roberto Carlos este sábado en el Kia Center.
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importante. Somos la emisora de los grandes premios que, by the way, si te conectas live con DJ Leoni a través del TikTok, el Sol 95.3 FM, te estamos dando la palabra clave para que te ganes 2 boletos para el concierto de Arcángel. Que te lo repito, estos boletos de Arcángel solo se van por TikTok. Con nosotros al aire, 2 para Roberto Carlos. Pendiente, la palabra clave a las 5:40. Vamos, Leo, ¿cómo dice?

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1: Ya lo sabes, síguenos a través de TikTok, el Sol 95.3 FM. El Sol 95.3 FM, y gánate estos dos boletos para el concierto de Arcángel León. Y lo próximo, en exactamente 6 minutos, te traigo una info sobre la nueva moda de las personas que viven cerca de la playa aquí en el estado de la Florida. Y esto suena bien loco, pero es real, ¿ok? Te enteras de todos los detalles en 6 minutos. La

0: compraron originalmente Terrera. Bueno, la acaban de elevar a segundo nivel y está costando aproximadamente $500,000 simplemente porque le tienen miedo a que se inunden. Así que ya lo sabes, si tienes una casa y te da miedo que se inunde, llama a una compañía que anda por ahí elevando casas. Esa es la nueva moda. Increíble las cosas que se ven en Florida. Bueno, vamos con esto. Primera persona que me conteste correctamente esta trivia al 407-465-9595. 407-465-9595. ¿En qué año nació el cantante Roberto Carlos? Primera persona que me conteste al buzón del desmadre gana fácil y bien pendiente de las personas que enviaron la palabra clave a través de TikTok. Vengo anunciando el ganador a las 5:51.
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0: Ahí está, lo dijo el mismísimo Rafael Matos.
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0: Nuevo Sol 95, el líder en variedad y diversión. Nino Orlando, este quien te acompaña, Nino Davis. Gracias por la sintonía. Bueno, y vengo regalando por partida doble los boletos de Arcángel y, por supuesto, los que acabamos de hacer la trivia para el concierto de este sábado de Roberto Carlos a través del buzón del desmadre. 407-465-9595. La contestación de la trivia. Dímelo, Juan, ¿en qué año fue que nació el cantante Roberto Carlos?
1: 1941, Juan Ferrer.
0: Ahí está, Juan Ferrer tiene la contestación correcta, por si acaso. Si pusiste Roberto Carlos en Google y no especificaste que era el cantante, posiblemente te salió el jugador brasileño. Por si acaso, no me dijiste esta fecha. Bueno, y también quiero felicitar a la ganadora de los boletos de Arcángel. ¿Cómo es que se llama? ¡Ay, Dios mío! Mira, se me fue el nombre, se me fue. Lo tengo. Y es Elise Espada. Elise, gracias por participar. Un abrazo. Y, por supuesto, siempre se gana fácil. Tu próximo chance de convertirte en oyente VIP y ganar grandes premios. Mañana viernes en el Despelote.
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2: 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En el área de Poinciana tenemos reporte de accidente con carril izquierdo bloqueado en la Pleasant Hill Road, dirección sur a la altura de la Bellagio Drive. 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
2: 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Carril de giro bloqueado debido a un accidente. Esto en la Colonial Drive en dirección oeste, a la altura de la Hastings Street. ¿Quieres ahorrar hasta la mitad en tu seguro de auto? 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
2: 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Tenemos la rampa de la salida de la I-4 en dirección este hacia la West Michigan Street bloqueada debido a un accidente. 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

0: 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Quien te habla, Super Javi, el que más regala. Hoy traigo boleticos para ti, para el concierto de Roberto Carlos. Así que quédate conmigo porque en 6 minutos tu palabra clave para que ganes fácil.
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Quien te habla, Super Javi. Hoy jueves estoy regalando un par de boletos para el concierto de Roberto Carlos, que es este sábado 30 de mayo en el Kia Center. Tu palabra clave es Orlando. Envíamela ahora mismo, 43902. Envía Orlando al 43902 para que me tumbes este par de boleticos para el concierto de Roberto Carlos y te vayas este sábado al Kia Center. Sigo con música.

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0: 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Desde Apopka tengo una ganadora, Jennifer Núñez. Se va este sábado al Kia Center a disfrutar del conciertazo de Roberto Carlos. Gracias por tu sintonía y que te lo disfrutes.
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Feliz jueves, Central Florida por acá. Te habla Super Javi. 8 y 11 pendientes porque te voy a decir cómo ganar boletos para el concierto de Arcángel, la octava maravilla World Tour, que va a ser el 9 de octubre en el Kia Center. Continúo colocándote buena música. 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
2: 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Yo no le temo a la oscuridad. Oscuridad. 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